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0: Gracias, señores. Es Ramón Ayala y sus Bravos del Norte. El tema del otro lado del portón. Ya son exactamente las 5 de la tarde con 27 minutos. 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Solo en Tiendas Andrea. 5 de la tarde con 28 minutos. Oye, saluditos para toda la raza que nos está sintonizando acá por el rumbo del embarcadero. Muchas gracias, a la colonia Fondo Legal, la CTC Croc, le mandamos el saludito. Muchas gracias, dice Lojo, acá escuchándote, qué buena programación el 2x1. Pura de mis tiempos, dice el Raulito. Es todo, Raulito. Épale, está bien, pues ahí le mandamos el saludito. Voy a un pequeño corte comercial. Regresamos con más a través de la que suena 105.1 Genial Estéreo.
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Sí, señores, él es Fabián Gómez. El tema Cachito de mi corazón. Son exactamente las 5 de la tarde, ya con 49 minutos, señores. El tiempo justo para decirle muchísimas gracias al haberme acompañado. Se van a quedar en la grata compañía de Nayeli Muñán. Yo regreso con todo el favor de Dios el día de mañana en punto de las 2 de la tarde, si el Todopoderoso nos permite, a través de la que suena genial 105.1. Genial Estéreo. Cuídense mucho. Dios me lo bendiga a todos y cada uno de ustedes. Y por supuesto, siga en la programación del 105.1 genial. Gracias, con permiso, hasta la próxima.

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0: Ok, chicos. Buenas tardes. ¿Cómo están? ¿Cómo les va en esta tarde de jueves? Jueves 17 de septiembre del 2026. El día de hoy, chicos, estamos celebrando a todos los que van por nombre Columba, Camelia, Lamberto y Roberto Bedar. Vela. ¿Cómo? A ver. No alcanzó a leer. Belarmino y Belarmino. Si usted lleva cualquiera de estos nombres, le mandamos un abrazo tototote, enorme, con mucho cariño. El día de hoy, jueves 17 de septiembre del 2026, 259 días transcurridos, solamente 106 días por transcurrir. El tiempo pasa volando, definitivamente. Seguimos disfrutando del verano. Ya estamos a tan solo unos días de que entre el otoño. ¡Qué felicidad! Ese día, chicos, va a ser el día más feliz de mi vida. Definitivamente, yo soy team invierno, otoño. Amo el otoño. Amo el invierno. Todavía probablemente la primavera, ¿no? Pero el calor para mí definitivamente no es lo mío. Pero bueno, es parte de. Chicos, buenísimas tardes tengan todos ustedes. Mi nombre es Nayeli Muñán. Me da un placer, un honor. Agradezco el privilegio que me dan de estar aquí con ustedes, acompañándolos en esta tarde, por permitirme entrar en su casa, su negocio, su carro, a su recámara, al baño, a la cocina, a su trabajo, en donde quiera que nos esté escuchando. Mil gracias. Y pues vamos a dar inicio, chicos. Hoy ya es jueves, viernes chiquito. ¡Qué felicidad! ¡Qué bárbaro! Y vamos a darle, chicos, porque es jueves. ¡Ay, qué hice! Es jueves y el cuerpo lo sabe, hombre. Vamos a darle, chicos, en esta tarde. Mi nombre es Nayeli Muñán, como le digo. Te invito a que te quedes conmigo. Disfrutemos juntos de este recorrido musical. Y sobre todo, pues ya lo sabe. ¿Quiere alguna canción? Hábleme y con gusto le complazco. Buenas tardes.
1: Buenas tardes.
0: Buenas tardes, Sergio.
1: Aquí, igual que bien.
0: ¿Qué andas haciendo, Sergio?
1: Aquí ando en un lote baldío,
0: China. Ah, sí. ¿Qué andas haciendo en un lote baldío?
1: Yendo para abajo, aquí.
0: Ándale. Está bien.
1: ¿Y tú cómo te ha ido?
0: Mande.
1: ¿Cómo te ha ido?
0: Todo bien, corazón, por acá. ¿Y a ti?
1: Ay, qué bueno.
0: Así
1: ahora
0: es.
1: Es viernes, ¿no?
0: Mande.
1: Ahora es viernes.
0: No, es jueves, corazón.
1: ¿Es jueves?
0: Claro. ¿Cómo la ves?
1: Sí, pues. Y aquí ando, aquí queriendo escuchar música. Bueno.
0: No, pues gracias, gracias, corazón. Gracias, gracias por escucharnos, te digo.
1: Dos canciones para ti.
0: A ver, ¿a cuáles vas a querer?
1: No, oye, ¿no te gustan? De modo que no te van a gustar si eres mismo, ¿no? Nomás se cambió como solista.
0: Ajá.
1: El de los hermanos Vega.
0: Me encantan. A ver, ¿a cuál quieres?
1: Es el ¿cómo cuál pudiéramos poner?
0: Tú dime.
1: Triste guitarra.
0: ¿De los hermanos Vega?
1: Sí, los hermanos Vega. Esa triste guitarra.
0: Hermanos. Oye, ¿pero quieres a los hermanos Vega o a los hermanos Vega Junior? ¿A los hermanos Vega o a los Junior?
1: No, a los hermanos Vega.
0: Porque los Junior también cantan muy bonitas canciones, ¿eh?
1: Cantan bonito.
0: Sí, claro.
1: ¿Y cuál te gusta a ti más que te gusta de los Junior?
0: Hay una de los Junior que me encanta. Tienen varias canciones muy bonitas ellos. Pero las que tú quieras, ¿eh?
1: No, sí, esa quiero oírla porque yo no casi no oigo a los Junior. Siempre había oído a los Vegas.
0: Ah, ok, bueno. Mira, tienen la canción Te Devuelvo Tus Besos, Apagaré la Luz. Esa de Apagaré la Luz está muy bonita. Tienen también otras, a ver, acá tengo Me Gustabas.
1: ¿Cómo se dice? ¿Tus besos?
0: Te Devuelvo Tus Besos.
1: Ah, pues esa está bonita esa.
0: Te voy a poner dos de ellos.
1: Ándale, dos.
0: Para que las escuches y si te gustan las vuelvas a pedir, obviamente.
1: Esa te la voy a dedicar a ti.
0: Ah, caray, no me digas eso. Bueno, gracias.
1: Ándale,
0: gracias.
1: Un chinta más rato,
0: vale, gracias, cuídate. Sí.

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0: Ok, las 6:46, 6:46, escuchamos a Grupo Firme. Al final del día, qué bonita canción, qué bárbaro. Saludamos a Carlos Uribe, que nos acompaña ya en Río Rico. Saludos al Quiquito de Nogales, Arizona. Saludos a Ramoncito de Monte Carlo. Saludamos también a Carla también, a Tocayo, hombre, allá en Nogales, Arizona. Saludos a Doña Vaquera. Para su señor esposo también, le mandamos un cordial saludo. Y por supuesto, tenemos un saludo muy especial para Ide Quintero en Río Rico. Saludos para Quiquito, de allá de Nogales, Arizona. Saludos al señor Coronado. Y a todas las chicas hermosas, a todos los chicos guapos que nos acompañan en las diferentes fábricas de allá de Nogales, Arizona. En los diferentes products, en las diferentes tiendas. Y, por supuesto, acá en Nogales, Sonora, Uber, en la Ruta 3, le mandamos un saludo enorme. Saludos para el Martín, el de la combi. Saludos a nuestros amigos taxistas, a todos los taxistas de Nogales, para que ninguno se me sienta, porque luego dicen, es que no me saludas. Claro que sí, a todos, general. A Jorge Lucero, a Morgan, al señor Max, al tremendo Juanito, a los chicos de la línea internacional. Saludos para Jesús de todos lados. Saludos para la Ruth de parte de su enamorado secreto. ¡Qué bárbaro! Saluditos también para las chicas de Temsa, las chicas de allá de Dracing que nos están acompañando. Muchas, pero muchas gracias. En los diferentes talleres mecánicos que nos acompañan. Saludos para el viejón allá por el camino Mascareñas. Y vamos a ver qué tenemos en línea. Buenas, buenas.
1: Buenas tardes.
0: Buenas tardes. ¿Quién habla?
1: Habla una amiga de los lobos greñudos.
0: ¿De los lobos greñudos?
1: Sí,
0: el héroe. Ok.
1: Hay una canción, póngale bonita, con los Tigres del Norte, Golpes en el Corazón.
0: Tigres del Norte, Golpes en el Corazón. ¿En dónde nos escuchan los lobos greñudos, corazón?
1: Aquí escuchan el héroe.
0: Ok, corazón. Bueno, pues aquí te la mando entonces.
1: Ahí andan bien a gusto en la troca.
0: Ándale. Se andan paseando entonces.
1: Andan paseando en la troca los lobos greñudos.
0: Ay, está tu saludo, corazón, para los lobos greñudos. Y aquí está tu canción hermosa, ¿eh?
1: Ándele, va.
0: Gracias, bye bye. Oye, bye. Los lobos greñudos, imagínate usted, los lobos greñudos te salen en la madrugada. Saludos para los lobos greñudos. Pues bueno.

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0: Tuseo musical de Chiquis Rivera y Lupita Infante. Con este tema musical acaban de lanzar su esperada colaboración musical titulada Con Una, Dos o Tres. Ahora sí que formalmente el día de hoy están de estreno. El día de hoy recién salidito del horno. Y por supuesto, ya sabe, como siempre, nosotros dándole la primicia de estos sencillos, ¿no? De estas grandes cantantes. La verdad es que padrísimo. A mí, no sé si usted haya tenido la oportunidad de escuchar a Lupita Infante, obviamente. Viene del legado de Pedro Infante, es nieta de Pedro Infante. Tiene una voz espectacular, chicos. De verdad, dense la oportunidad de escucharla. Esta unión musical es sumamente significativa para el regional mexicano, ya que junta a las herederas de dos de las dinastías más importantes de la música en México, el legado de Pedro Infante por parte de Lupita y el de Jenny Rivera por parte de Chiquis. Ahora sí que la canción fusiona perfectamente la esencia tradicional del mariachi con la música mexicana contemporánea. Ambas artistas compartieron en sus redes sociales que se trata de un tema con mucha energía, ideal para brindar, celebrar lo vivido y con un toque de humor, ayudar a superar de una vez por todas a un ex. Ahora sí que el tema y su video musical ya se encuentran disponible en las principales plataformas de streaming y por supuesto aquí en La Genial. Chicos, ¿qué les pareció este tema? Buenas tardes.
1: Buenas tardes.
0: Buenas tardes, Ramón. ¿Qué onda?
1: ¿Qué andamos?
0: ¿Qué show, Ramón? ¿Qué anda haciendo?
1: No, tranquilo.
0: Qué bueno, me da muchísimo gusto. ¿Y qué onda, Ramoncito? ¿A qué se debe el honor de tu llamada, corazón?
1: Pedir todas las canciones.
0: A ver, ¿a cuál vas a querer?
1: Ponme ponme una de la banda Machos. Ponme.
0: Banda Machos, y sería
1: ponme de Mi Chica Ideal. Ponme.
0: ¿Cómo?
1: Mi Chica Ideal.
0: Ok, ¿y la otra cuál sería, Ramón?
1: Y la otra pone usted también a la banda Machos.
0: ¿A cuál?
1: Usted.
0: Usted, banda Machos. Bueno. Perfecto, muy bien. Aquí te complazco, Ramoncito. Saludos para quién.
1: Ahí saludo para Sandra, ahí saludo para Manuel de Cuitaca.
0: De tu parte.
1: Y Julia.
0: Ok, muy bien, pues aquí te complazco entonces.

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0: Bueno, pues ya es las 7 con 18 minutos, chicos. Qué bárbaro. Oye, fíjate que el día de hoy estamos a 17 de de septiembre. Oye, se me fue el rollo. Qué bárbaro. Buenas tardes.
1: Buenas tardes, señorita. ¿Cómo está?
0: Muy bien. ¿Y usted cómo está,
1: Bien, gracias a Dios, aquí trabajando como siempre.
0: Eso, me da mucho gusto, corazón.
1: Igualmente, gracias, muy amable.
0: ¿Y qué onda, corazón?
1: ¿A qué pues se debe? Mira, quería pedirte una cancioncita, a ver si te puede ir.
0: ¿A cuál quieres?
1: Quería de Mario Carvajal, Con frío de ausencia.
0: ¿Mario Carvajal?
1: Con frío de ausencia.
0: A ver. Carvajal. Déjame buscártela por acá. Mario Carvajal, frío de ausencia. Muy bien. Saludos para quién, corazón.
1: Pues para todos los que nos están escuchando, cariño, y para ti también, que tenía ganas de escucharte.
0: Gracias.
1: Y a todos los que nos están oyendo.
0: Gracias, gracias. Oye, ¿y dónde nos escuchas, corazón?
1: De aquí, de la Mina María, soy el guardia de la Comisión Federal.
0: Ah, ok, desde allá de Cuitaca, ¿verdad, creo?
1: Sí, señorita.
0: Perfecto, bueno, pues saludos para ti, mi rey, que tengas excelente turno laboral. Igualmente. Te mando un abrazote, corazón,
1: Igualmente, muchas gracias, muy amable. Ahí vamos, ahorita te vuelvo a marcar para que me pongas otra, con el favor de Dios.
0: O pídemela si gustas de una vez, como tú gustes.
1: Ok, luz. Mire, es la cumbia de Marte.
0: La cumbia
1: de Mache.
0: De Mache. Mache, ¿así?
1: Así es.
0: Mache.
1: Es una cumbia.
0: Ajá. ¿Quién la canta esa, corazón?
1: Bueno, mija, no sé quién sería, ¿verdad? Que yo hace rato la escuché y nomás alcancé a apuntarla.
0: Ah, bueno, muy bien. Bueno, pues aquí te la voy a buscar y te la mando con gusto. Bueno.
1: Ok, muchas gracias.
0: A ti, mi rey, cuídate mucho. Bonita tarde.
1: Igualmente.
0: Bye bye.

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11: Uno, dos, tres. 7:31 por acá en La Genial. Chicos, y déjame platicarte un poco el día de hoy de Sonora. Sonora es una tierra, no hombre, es de los pocos lugares del mundo donde en un mismo estado tienes jaguar del monte, ballena azul en el mar. Por eso es tan especial. Tiene 3 ecosistemas, bueno, te digo y te platico, cada uno trae sus animales. El desierto, por ejemplo, del desierto de Altar, berrendos sonorenses, encuentras antílope más rápido de América, 95 kilómetros por hora, solo queda aquí. Borrego cimarrón también, el borrego del desierto, anda en los cerros pelones de El Pinacate. El monstruo de Gila, el único lagarto venenoso en México, naranja con negro, muy lento por cierto, Y también encuentras el puma, el león de montaña, anda desde la costa hasta la sierra. De la sierra encuentras en Yécora, Bavispe, donde hay bosque, imagínate tú, ¿no? Jaguar, sí, hay en Sonora, es el límite norte del jaguar en todo el mundo. Quedan unos 120 en la Sierra Madre, sobre todo en la reserva del río Aros y Bavispe. Es el más grande de América, el que protege la gente del Norte Jaguar Project. O sea, sí, te encuentras también el ocelote y tigrillo, los dos gatitos manchados chiquitos, oso negro, hay en la Sierra de Ajos y San Luis. Estos bajan de Arizona. El lobo mexicano, por ejemplo, también lo reintrodujeron en la Sierra Alta de Bavispe, casi extinto, La guacamaya verde, chicos, todavía hay bandadas en Álamos. Y del mar, bueno, el mar de Cortés, que le llaman el acuario del mundo, encuentras la ballena azul, la más grande del mundo, llega de enero a marzo a Loreto y frente a Guaymas. La ballena jorobada, la gris, violeta y orca, todas pasan por Sonora. La vaquita marina y totoaba, arriba en el Alto Golfo, casi extintas. Así también encuentras tiburón ballena. De junio a octubre en Bahía de Quino y San Carlos puedes nadar con él. Delfines y lobos marinos en San Jorge, frente a Peñasco. Hay una isla llena de estos, Ahora sí que el que une todo, el águila real, está en los 3 lados. Ahora sí que en resumen, chicos, de los 6 felinos que hay en México, 5 están en Sonora. Jaguar, el puma, ocelote, tigrillo y lince. Ahora sí solo falta el jaguarundi, que casi no se ve, pero que también está por acá. Ahora sí que, chicos, pues somos afortunados, ¿no? La tierra de Sonora, imagínate. Aparte que tenemos el mar, la sierra, el desierto, y la chulada de disfrutar del maravilloso espectáculo donde el desierto se une con el mar. Es una, pero chulada, ¿no? Una biodiversidad, qué bárbaro, tremenda. Buenas, buenas.
12: Bueno, mira, soy el mismo que le hablé ahorita, no está que me pusiera a poner una canción de los Alameños de Sonora.
11: Alameños de Sonora, claro que sí, corazón, ¿a cuál quieres?
12: Para que la que me ponga a su gusto.
11: Alameños de
12: Sonora.
11: Sonora, perfecto. Y la canción, mira, por acá me sale Alameños de la Sierra, son corazón. Alameños de la Sierra, me sale El Coco Rallado, Bésame Morenita, El Taconazo, Sonora y sus Ojos Negros también, El Sinaloense.
12: La que me hizo primera,
11: El Coco Rallado.
12: Sí,
11: perfecto, muy bien. Pues aquí te la mando, ¿eh?
12: Ok, ahí se me puede poner otra, si puede.
11: ¿A cuál quieres?
12: Una de los de estos Temerarios.
11: Temerarios, perfecto.
12: También igual, cualquiera.
11: Muy bien, corazón, ahí te las mando entonces, ¿eh?
12: Ok, muchas gracias.
11: A ti, cuídate, bye bye.
12: Bye.
11: Ahí está, saludos a toda la gente bonita allá de Cuitaca, Sonora, que nos está acompañando. Saludamos también a nuestro gran amigo Raulito Arriaga, que se recupere pronto. Buenas tardes.
13: Buenas noches, creo, ¿verdad?
11: Bueno, ya casi noches. ¿Cómo está mi amigo Pirata Trinity? ¡Qué bárbaro! ¡Qué placer! ¿Qué he hecho yo esta tarde para merecer su llamada, amigo?
13: ¡Ay, qué bárbaro! Bien bendecido el Pirata Trinity. Bien rudo arriba de los cuadriláteros, pero acá en la vida personal y privada, bien humilde.
11: Como debe de ser, corazón, ¿verdad?
13: Aprendí mucho, mijita. Aprendí mucho de niño, fui niño de la calle.
11: Ajá.
13: Y aprendí mucho, muchísimo. Muchísimo, y y me siento bien orgulloso y contento y feliz de que hace 20 años yo platicaba con una bebita de la radio allá en otra empresa.
11: Ah.
13: Y que hoy, por todas las ganas que usted le echó, así se consiguen las cosas con trabajo. Como yo conseguí todo lo que yo conseguí, y pues soy su admirador, y mi cariño y gran respeto hacia usted y toda su familia.
11: No, hombre, igualmente, amigo, muchísimas gracias. Muchas gracias por estar ahora sí que desde que iniciamos hasta donde se pueda, ¿no?
13: Pues usted está chamaquita, pues es una bebita, va saliendo el cascarón y sale todavía.
11: Ah.
13: Y yo fui a... Ya estoy en el octavo piso, casi ya. Para el 8 de febrero llego al octavo piso.
11: ¡Qué bendición! ¿A poco sí, amigo? ¿80 años?
13: Sí, nací el 8 de febrero de 1947. En la ciudad de Palmas, Sonora, en el kilómetro 2.
11: Amigo, envidia de la buena, ¿eh? Porque usted está fuerte como un roble. Aparte no se ve sus añitos, ¿eh? Traga años aparte de todo.
13: Muchas gracias. Entonces, en el corrido que me grabaron en Culiacán, Sinaloa, con banda,
11: ajá,
13: sale que nací en el pueblo de Carbó, Sonora, al cual amo y quiero con todo mi corazón. Pero en la plática que tuvieron las personas que iban a escribir mi corrido y para grabarlo, es que yo ahí en el barrio Perro Bravo de Carbó, Sonora,
11: ajá,
13: ahí me hice famoso porque me pegaban los tiros chilos ahí bien chamaquito ahí en... de 9-10 años ahí en el barrio Perro Bravo de Carbó, Sonora, y en el barrio de las Ladrilleras acá en Querobabi, Sonora también. Por eso en mi corrido sale que nací en Carbó, Sonora, y me decían piratita cuando en aquellos años había que pegarte un tiro para conseguir una soda con un pan.
11: Me imagino yo. Amigo, ¿cómo se llama tu corrido para escucharlo, pues?
13: El corrido del pirata, Trinity. No, no se lo mandé.
11: No, corazón.
13: ¿De verdad?
11: Pirata Trinity, vamos a ver si lo encontramos.
13: Se lo mandé por WhatsApp, y si no, ahorita se lo mando.
11: Por favor. Aquí está, mira. ¿Cómo se llama? A ver, el pirata... No, corazón, no me sale por acá. Bueno,
13: ahorita...
11: mándamelo para tocarlo por acá, para escucharlo, que la gente escuche también. Y conozco un poquito más del Pirata Trinity, ¿no? Sobre todo aquellos pequeños que a lo mejor hoy en día se encuentran en alguna situación, ¿no?, similar a la que tú pasaste, o simplemente que están en casita, que se motiven y que vean que las grandes cosas se pueden llegar a lograr siempre con disciplina, perseverancia y sobre todo con todas esas ganas y la actitud de querer hacer las cosas.
13: ¿Sabe dónde está el secreto, mijita? Le voy a decir yo. Pero primeramente quiero decirle que la admiro y la quiero y la respeto desde que usted llegó a la radio en aquellos años. Y que esa bellísima y hermosísima voz que tiene, que contagia. Yo tengo el gusto de conocerla personalmente porque me entrevistó en una ocasión en otra empresa, el Javi Campa y usted. Y yo soy admirador de usted, Machín, acá. Y quiero decirle que el secreto de todo eso está en el deporte. Yo mi respeto para el que use droga, para el que use alcohol y todo eso. Pero yo crecí con la mentalidad de ser deportista. Creo que le mandé fotos, ¿no?, cuando gané, sí, el Mister Sonora a los 19 años, allá en Guatabampito, y le mandé fotos del Pirata Trinity como luchador.
11: Así es.
13: Sí, sí, sí, ¿verdad?
11: Sí, corazón, así es.
13: Entonces, por más cruel que sea la vida y el destino de uno, hay que echarle ganas y pensar positivo. La droga y el alcohol están en todas partes, pero el que permite, la decisión está en la cabecita de uno. Entonces, como yo fui niño de la calle, batallé mucho, pero hoy mis hijos, me siento muy orgulloso de ellos porque son profesionistas y egresados de una universidad que la verdad no voy a decir el nombre, pero no de aquí de Nogales. Tengo una hija y un hijo. Ajá. Por cierto que mi hija ayer cumplió años.
11: Muchas felicidades.
13: No vive aquí ella. No, uh-huh. Está lejos de aquí, pero mi hijo sí, y ahí lo festejamos. Entonces, quiero decirle que a usted la admiro, y la admiro y la respeto, porque era una bebita. Yo le decía la bebita en la radio cuando le hablaba, ¿sí recuerda?
11: Claro.
13: Ándele, entonces mijita, antes de colgar, porque el tiempo corre en radio.
11: Ajá.
13: Quiero que usted me pregunte algo.
11: ¿Quiere que yo le pregunte a usted algo? Amigo, pues es que, ¿qué pudiera yo preguntarle a tal personaje, no? Tal persona, lo único que pudiera, más que preguntarle, decirle, reconocerle su trayectoria, pero sobre todo, pues, ¿qué mensaje pudieras darle tú? Ahorita ya lo estábamos platicando, ¿no? Pero ¿qué mensaje pudieras darle tú a aquellas personas, a aquellos chavos que nos están escuchando en este momento y que a lo mejor no ven la luz, no saben cómo salir de ahí, no saben cómo hacerle, no saben cómo lograrlo? Digo, porque tu situación siempre fue un poquito complicada, como siempre lo has comentado, la vida que te tocó, pero a pesar de esa vida tan complicada, tan con las dificultades, las carencias que tuviste, pues mira quién eres ahora, ¿no? Un gran ejemplo a seguir.
13: ¿Por qué no me pregunta algo?
11: Dígame, amigo, ¿qué le pregunto?
13: Ahí va, pues. Ahí va. Yo quería ser pelotero profesional. Porque un hermano, yo nací en Empalme, Sonora. Soy ferrocarrilero de mis tatarabuelos. Ya jubilado el ferrocarril viejo que privatizaron.
11: Uh-huh.
13: Entrené con los rieleros de Empalme, con las Estrellas Empalmenses, con los Ostioneros de Guaymas, con los Tomateros de Culiacán y con los Tigres del México, allá en el desaparecido Parque del Seguro Social que tumbaron, porque un hermano mío era pelotero, llegó a pelotero profesional. Entonces, en mi mente, en ese tiempo, los Dyer nadie los conocía ni los mencionaban. Los Dyer los conocieron cuando llegó Fernando Valenzuela. Entonces yo, los Yankees eran los bombarderos del Bronx. Yo quería ser pelotero profesional. Pero sucedió algo. Que me traslado de Carbó Empalme y un primo me lleva a las luchas a Guaymas. Y conocí la lucha libre. Y dice mi primo, el estelar iba el perro Aguayo cuando empezaba. Contra Huracán Ramírez. Entonces, dice mi primo que me paré y que dije, así voy a ser yo. Entonces, fue cuando me vine en un tren carguero aquí a Nogales. Yo tenía 11 años. Fue el 20 de junio de 1959. Pero me gustaría contarle un día la historia, mijita. Un día que usted tenga tiempo y que le den permiso para estar en vivo con usted ahí en la radio, para platicarle todo y a todo el público todo como fue. Entonces, okay. Así es mi vida y así va a ser. Y a veces que yo ni lo creo por todo, como que es un sueño bien hermoso, que es realidad, mijita.
11: Así es. No, y la verdad que mi respeto para usted, siempre se lo he comentado, mi respeto para usted, mi reconocimiento, y ojalá que un día se dé la oportunidad que pueda estar por acá en la cabina con nosotros y platicar un poquito más del Pirata Trinity. Ahora sí, como dices, ¿no? Quiero que me preguntes algo, ¿qué es lo que anda haciendo el Pirata Trinity en estos momentos? ¿Hay proyectos de Pirata Trinity? ¿Algo que tengas en puerta o...? El Pirata Trinity ya está descansando, corazón.
13: No, yo no estoy descansando. Voy a descansar hasta que me muera.
11: Ok. Tienes razón.
13: Que me falta mucho todavía porque sigo haciendo ejercicio y mi novia me dice que tengo un cuerpazo bien bonito.
11: Ah, ok.
13: Y ahorita lo que estoy haciendo, pues, escuchando a La Genial con la bebita de la radio, Nayeli Muñán.
11: Muchas gracias.
13: Mi hijita, antes de colgar, le quiero decir algo.
11: Dime.
13: Yo soy de la dinastía que hicimos la Loma 1 y 2 de Nogales, Sonora.
11: Ajá.
13: Un saludo a toda esa clica de aquella época. Pero hoy vivo acá en el mero corazón de los Nogales y le mando un saludo a toda la gente de acá de los Nogales, que donde quiera me saludan, platican conmigo y me demuestran mucho cariño. Le mando un fuerte abrazo y toda esa gente de acá. De acá del Nuevo Nogales. Y también a usted le mando un fuerte abrazo. Ya, discúlpeme porque me colgué con el tiempo. Le quiero pedir dos canciones.
11: A ver, ¿a cuáles, corazón?
13: No sé si ahorita es el momento.
11: Ajá.
13: De la música que está utilizando, porque estoy escuchando.
11: Ajá.
13: Pero el Corazón con Miguel Gallardo y Corazón con Napoleón. Mándenme un mensaje, por favor, por el WhatsApp. ¿Qué horas son? De las canciones que están en ese momento, para ubicarme bien y así yo pedir las canciones que yo quiera.
11: Ok, corazón, mira, pues de 8 a 10 es cuando estamos con las joyas musicales.
13: A ver, no escuché bien, ¿de 8 a 10 qué?
11: De 8 a 10 de la noche tenemos las joyas musicales, que es la música del recuerdo, y de 6 a 8 tenemos libre, programación abierta.
13: Ok, mijita, le mando un fuerte abrazo.
11: Igualmente.
13: A su familia y bendiciones.
11: Para ti también, corazón. Gracias.
13: Gracias a ustedes.
11: Bonita noche. Bye bye.

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0: 8 ya con un minuto, 8 de la noche con un minuto por acá en La Genial. Chicos, iniciamos oficialmente ya las joyas musicales. Si tú quieres, puedes comunicarte con nosotros. 631-31-255-55 en La Línea Genial. O bien, puedes hacerlo también en nuestra página de Facebook. Nos encuentras como La Genial 105.1 FM. Y con gusto te vamos a estar complaciendo. Vamos a ver, en este momento quiero platicarles, fíjate, quiero platicarles sobre un estudio revela que los péptidos de la mucosidad del ajolote destruyen las células del cáncer de mama y la bacteria MRSA resistente a los medicamentos. Pero bueno, ahorita lo voy a platicar un poquito más sobre esto. ¿Qué dice? Hola, por favor, las cerezas con los carrión, espejismo de amor con Juanillo. Gracias. Ok, saludos para nuestro gran amigo Pancho Mendívil, que nos está acompañando esta noche en algún punto de la ciudad. Y tenemos saludos también para el Pirata Trinity. Saludos para nuestro gran amigo el Tremendo Güero. Le mandamos un cordial saludo. Buenas noches.
1: Buenas noches.
0: Buenas noches. ¿Con quién hablo?
1: Con Ramoncito.
0: ¿Qué onda, Ramoncito? ¿Cómo estás?
1: Bien, aquí todo bien.
0: Qué bueno. ¿A qué se debe el honor de tu llamada, corazón?
1: A pedir las románticas.
0: A ver, ¿a cuál quieres?
1: Ponme de ponme una de los Yonix, aunque no lo creas.
0: Aunque no lo creas, con los Yonix. Aunque no lo creas.
1: Y me pones de la Freddy, me pones otra de la Freddy, me pones vete con él.
0: Vete con él. Perfecto. ¿Saludos para quién?
1: Ahí, para lo mismo.
0: Muy bien. Ahí te la mando entonces, ¿vale?
1: Para lo mismo.
0: Perfecto. Muchas gracias, Ramoncito. Un abrazo para ti. Gracias.
1: Bye.
0: Bye bye. Ahí está. Saludos a Ramoncito, allá a Monte Carlo. Tenemos saludos también para el Tremendo Güero de allá de Los Encinos. Espejismo. Aquí está. Buenas noches.
2: No.
0: Hola.
2: Hola.
0: ¿Cómo estás?
2: Bien.
0: Muy bien, corazón. ¿Y tú cómo estás?
2: Aquí está más, ya se me está refrescando más, ¿no?
0: Está rico, ¿no?
2: Sí. Ya se va a venir el frío poco a poquito.
0: Esperemos que así sea, corazón.
2: Sí.
0: ¿Y qué onda, Sergio? ¿A qué se debe el honor de tu llamada?
2: No, para saludarte igual que siempre.
0: Gracias.
2: Y sí, poner algo romántico para ti.
0: A ver.
2: Oye,
0: ¿a cuál vas a dedicar?
2: Yo te necesito de los Bukis.
0: Yo te necesito de los Bukis.
2: Sí, se la voy a dedicar a ti. ¿Y cuál más? Y una de Leo Dan, pero la que a ti te guste.
0: ¿Leo Dan?
2: Sí.
0: Ok, perfecto. Bueno, pues aquí te la pongo entonces. Ahorita te las complazco.
2: Ah, bueno. Muchas gracias y cuídate mucho y que te va muy bien.
0: Igualmente, ¿eh? Cuídate mucho tú también.
2: Sí.
0: Igualmente. Un abrazo para ti. Saludos para quién, corazón.
2: Para mi hermano César, mi mamá María.
0: Ok.
2: ¿Y quién más? Ay, para ti. Primero para ti. ¿Quién para mí? Sí, yo también. Me manda saludos.
0: Claro que sí. Ahí estás al aire, corazón.
2: Ah, bueno.
0: Gracias.
2: Cuídate mucho.
0: Igualmente,
2: Adiós.
0: Cuídate mucho, bye bye. Ahí está, bye. Saludos para Tremendo Sergio de allá de la Celaya. Saludos para el Rayo, para el Patrón también. Y un saludo muy especial para nuestra gran amiga Lupita Dórame y Rodolfo Fuentes allá en la 5 de mayo. Hermosa, te mando un beso enorme para ti. Espero que te te encuentres muy bien. Gracias por tu llamada, corazón. Buenas tardes.
3: Buenas tardes, Nayeli.
0: Bueno, buenas noches.
3: Ah, buenas noches.
0: ¿Con quién hablo, corazón?
3: Qué gusto vivimos.
0: Qué a gusto vivimos, ¿verdad?
3: Sí, te estoy escuchando.
0: ¿Con quién tengo el gusto?
3: Mande.
0: ¿Con quién tengo el gusto?
3: Con Gris.
0: ¿Eres tú, Gris? Ah, ok. Dije, ¿será la Gris o no?
3: Sí,
0: ¿cómo estás, hermosa?
3: Muy bien, escuchándote.
0: Gracias, gracias.
3: Todos los que escuchan las canciones, muy padres.
0: Muy hermosas canciones, ¿verdad?
3: Sí, la Sandrita no ha hablado, me tiene preocupada, ¿eh?
0: La Sandriux, no te preocupes por la Sandra, ahorita va a hablar, verás.
3: Sí, pues un saludo para ella, para doña Lupita, para todos los, para Ramoncito, para todos los que, ¿verdad?, hablan diariamente muy suave.
0: Ok. Ahí están tus saludos al aire, corazón. ¿Y quieres alguna canción, me imagino?
3: Quiero una canción del recuerdo.
0: ¿A cuál quieres?
3: Pero no me acuerdo quién la canta, una canción que dice: algún día tenía que suceder.
0: A ver.
3: Creo que es de los Jonis o de los Tom.
0: ¿Es bolero o algo así? Tenía que suceder, tenía que suceder. La canta. Un adiós con los Tucas.
3: Sí.
0: Ok, bueno, pues ahorita te la...
3: ¿Y la otra?
0: ¿Y la otra cuál va a ser?
3: ¿De los mismos no puede ser?
0: Claro.
3: Ah, bueno, pues de los mismos. Sí.
0: La que sea.
3: Y de bola. Sí.
0: Ok, perfecto, muy bien, mi Gris. Pues ahí te las mando ahorita. Un abrazote para ti, mi reina, ¿eh?
3: Ándale, pues igual, buenas noches.
0: Buenas noches. Ándale, pues, bye, bye. Bye.
3: Voy a esperar mi rola para acordarme de mis tiempos.
0: Ok, te la pongo de una vez, ¿te parece?
3: Ay, qué suave, ándale pues.
0: Súbela a tu radio, Gris.
3: Sí, está bien arriba.
0: Ahí está, ¿es esa?
3: Dale, después le voy a subir.
0: A ver, dime si es esa, corazón.
3: ¡Sí! ¡Ay, ay,
0: ay! ¡Ay! No llores, nomás acuérdate, mi reina.
3: No me lo voy a contar,
0: ándale, cuídate, bye, bye.

0: ¡Continuamos!
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0: chicos, ya son las 8:26. Tenemos por acá una llamada. Buenas noches.
1: Buenas noches.
0: Hola, hermosa. Ya te escuchas mucho mejor, ¿eh?
1: Sí, ¿verdad? Otra vez ella porque estábamos fuera del aire.
0: ¿Ya estás lista? Oye, ¿ya estás lista para la siguiente?
1: Ya estoy lista.
0: Oye, hermosa, ¿cómo estás, eh? ¿Cómo te ha ido?
1: Bien, gracias a Dios, muy bien.
0: Qué bueno. ¿Ya te sientes mejor?
1: Sí, mire.
0: Qué bueno. Qué bendición. Sí. ¿Y qué onda, corazón? ¿A qué se debe el honor de tu llamada, mi reina?
1: Porque me ponga una canción... Un pupurrí de la... ¿De qué después viene?
0: Mande.
1: ¿De qué después viene? De los Vázquez.
0: ¿De los Vázquez?
1: Sí.
0: A ver, los Vázquez.
1: ¿Pupurrí de los Vázquez?
0: Claro que sí, corazón.
1: Ah, pues ponle un pupurrí de los Vázquez.
0: Muy bien, pues aquí se lo mando entonces.
1: Sí. Saludos para Ramoncito, para la Montijo, para su marido de la Montijo. Para aquí, para Herminia. Saludos para Herminia, que está aquí conmigo.
0: Ah, bueno.
1: Saludos aquí y para los que me mandan saludos también, saludos para ellos. Y saludos para todos, saludos.
0: Muy bien, de tu parte, mi reina. Pues ahí quedaron tus saludos al aire. Y sí, por gracias. Supuesto que te complazco con el popurrí, ¿te parece?
1: Está bien, hermosa, gracias.
0: Gracias a ti, corazón. Pórtate bien, cuídate mucho, que te recuperes. Sí, gracias. Que te recuperes. Y ya no, usted, y no nos abandones de nuevo, corazón.
1: Sí, usted también ahí les voy a traer algo para que le diga que lo va a traer molito para que se haga la comida, para que coma usted. Ah. Bien rica, para que lo pruebe. Y vea cómo le va a gustar.
0: Muchas gracias.
1: Y unos pancitos.
0: Oye, ¿hasta dónde vas? ¿Hasta Chiapas?
1: No, Oaxaca.
0: Oaxaca, no, hombre, qué chulada. Bueno.
1: Sí, Oaxaca, me voy.
0: No digas cuándo, corazón, nomás no digas cuándo te vas para que la gente...
1: Sí.
0: Ya sabes, ¿no? Que luego se aprovechan.
1: Sí, cierto. No estás diciendo a la gente que... Podemos ellos saben, nomás, si ya todos saben... Que muy pero no les digas eso, ¿no? Porque no quiero que esté para toda la gente, porque no, hombre. Estamos ahí, pues estoy hablando suavecito, porque estamos aquí ahorita. Uh-huh. Y por eso estoy hablando suavecito ahorita, porque... todavía se fueron los hombres por allá.
0: Ah, ok. Bueno, pues que tengas excelente viaje, corazón, que Dios te bendiga. Y acá te vamos a esperar de regreso, ¿ok?
1: Sí, gracias.
0: Cuídate mucho, reina. Sí. Un abrazo para ti, corazón.
1: Igualmente, un abrazo y un fuerte abrazo y que la pase buena noche y ya a regreso nos vemos.
0: Ándele, pues, cuídate mucho. Un abrazote. Bendiciones, reina.
1: Sí.
0: Aquí está tu canción, ¿eh? Aquí está tu popurrí.
1: Sí, gracias.
0: Gracias.
1: No sé cómo escuchar.
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0: Ok, bye bye.

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0: Ya a las 8:36 tenemos una llamada. Buenas noches.
1: Buenas noches.
0: Hola, hola.
1: Hola, hola, ¿cómo ha estado?
0: Muy bien, ¿y usted cómo está, Obedia?
1: Muy bien, gracias a Dios.
0: Qué bueno, me da mucho gusto. Sí. ¿Qué andas haciendo, corazón?
1: Nada.
0: Pues ponte a hacer algo, corazón.
1: Queriendo
0: acostar ya. Ándale, madrugada. Oye, ¿te acuestas temprano entonces?
1: Sí, a las 8:30.
0: Ándale, ¿y te levantas?
1: A las 6:30.
0: ¡Uy, mira qué madrugadora!
1: ¿Sí?
0: ¿Y qué onda, bebía? ¿A qué se debe el honor de tu llamada, corazón? Oye,
1: creo una canción.
0: A ver, ¿a cuál?
1: Con Los Temerarios ahora.
0: Los Temerarios.
1: Tu infame engaño.
0: ¿Andas tu infame engaño?
1: Ajá.
0: Dios mío, ¿quién te hizo tanto daño, corazón? ¿Quién cometió un infame engaño a la Obedia?
1: Nadie.
0: ¿Te gusta nada más?
1: Ajá.
0: Ajá. Ajá.
1: Eso menos.
0: Obedia, eres tremenda, Obedia. Aquí te mando tu canción, mi reina.
1: Muy bien, gracias.
0: Échale ganas,
1: Bonita noche.
0: Igual,
1: Bonita noche y que el día la bendiga.
0: A ti también, corazón. Cuídate mucho.
1: Igualmente.
0: Un abrazote, bye bye. Ahí está la Obedia. ¿Quién habrá cometido este infame engaño? ¿Quién me la lastimó para ir a pegarle unos palazos? Qué bárbaro. Aquí está. Gracias, Obedia. Bonita noche, corazón.
1: Gracias a usted.
0: Bye bye.
1: Bye bye.

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Escuchamos Deja que salga la luna. Es una famosa canción ranchera compuesta por José Alfredo Jiménez e interpretada de manera inolvidable por Pedro Infante en la película Los Gavilanes de 1956. Fue escrita por el célebre compositor mexicano José Alfredo Jiménez a mediados del siglo XX. La historia de la canción refleja el amor puro, la añoranza y el romance vinculados con la belleza de la naturaleza y los momentos cotidianos como la salida de la luna y el brillo de las estrellas. Pedro Infante la popularizó al interpretarla en la cinta mexicana Los Gavilanes en 1956, consolidándola como un clásico de la música vernácula. Obviamente la escuchaste por acá en la genial 105.1 FM. Y por supuesto, continuamos con más, chicos. Vamos a escuchar Este Terco Corazón con Emmanuel en este preciso momento.

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1: Revista del Consumidor Radio.
2: ¿Te has preguntado qué contienen los productos que consumes a diario? Conocer los ingredientes es el primer paso para elegir mejor.
3: ¡Exacto! Por eso, una gran alternativa es preparar tus propios productos en casa.
2: Hoy te contaremos sobre las tecnologías domésticas, una opción para cuidar tu salud y tu bolsillo al mismo tiempo.
3: Por eso, te enseñaremos a preparar una crema de cacahuate para toda la familia.
2: Presta atención y quédate con nosotras.
1: Revista del Consumidor.
3: Desde hace más de 4 décadas, en la Profeco brindamos opciones para elaborar productos útiles, seguros, económicos y con excelente calidad.
2: Se trata de las tecnologías domésticas, una pieza clave de nuestras actividades de educación para el consumo.
3: Con ingredientes que se encuentran fácilmente y procedimientos simples, buscamos que las infancias y las familias tengan alternativas para elaborar lo que necesitan a un menor costo, comparado con los precios que ofrece el mercado.
2: Todo este esfuerzo tiene el respaldo del Laboratorio Nacional de Protección al Consumidor, donde se encargan de validar cada receta.
3: Con la meta de cuidar el bolsillo de los hogares y ofrecer nuevas alternativas, la Profeco organiza talleres en toda la República a través de sus oficinas de defensa del consumidor.
2: Tan solo en 2025 se realizaron 10.983 talleres de tecnologías domésticas, logrando apoyar a 347.500 personas en todo el país.
3: Esta labor ayuda directamente al ahorro familiar, fomenta un consumo más consciente y desarrolla habilidades que impulsan la autonomía económica.
2: Incluso, estas tecnologías han servido para quienes desean emprender y generar algo de dinero extra. Bajo este modelo hemos hecho, por ejemplo, limpiador de piso, pasta dental, gel para el cabello, protector solar y productos de confitería y panificación.
3: Hoy toca el turno de la crema de cacahuate.
2: ¡Comenzamos!
3: Con pocos ingredientes podemos hacer algo muy rico. Prueba de ello es que para hacer crema de cacahuate necesitaremos solamente
2: una taza de cacahuates pelados sin sal, una cucharada de piloncillo molido y una cucharadita de extracto de vainilla.
3: Seguro tienes en casa alguno de los ingredientes. De cualquier forma, se consiguen en el mercado más cercano.
2: De utensilios necesitaremos un procesador de alimentos o licuadora, taza medidora, cuchara sopera, cuchara cafetera, espátula de plástico y para envasar, un frasco de vidrio con tapa hermética.
3: Y esto me encanta, Nat. Una ventaja más de esta tecnología doméstica es que solo toma 30 minutos hacer la crema de cacahuate y en cambio se conserva por mucho tiempo. Su caducidad es de 1 año.
2: Pues manos a la obra. Para empezar, molemos los cacahuates en el procesador de alimentos hasta formar una pasta. Es importante que lo hagamos en intervalos cortos y al mismo tiempo ir reduciendo la velocidad mientras se va moliendo. Ya que tengamos la pasta de cacahuate y sin apagar el procesador, agregamos el piloncillo y la vainilla.
3: Mientras integramos todo muy bien, quiero comentarles que la crema de cacahuate es rica en proteína vegetal, tiene grasas saludables y mucha fibra.
2: Volviendo a la receta, hemos seguido mezclando en el procesador. Continuamos hasta obtener una crema suave y homogénea.
3: Ojo, si queda muy seca, podemos agregar media cucharadita de aceite vegetal. Se va agregando poco a poco en el procesador para que se incorpore correctamente.
2: Ahora, a envasar. Con ayuda de la espátula, vertemos la crema de cacahuate en el frasco de vidrio y lo etiquetamos con la fecha de elaboración y caducidad.
3: Esto es primordial para que luego no estemos comiendo algo ya caducado que nos pueda hacer daño. Finalmente, recuerda que hay que mantenerla en refrigeración.
2: Además, toma en cuenta que si con el tiempo percibes un aroma rancio, debes desecharla de inmediato. independientemente de la fecha de caducidad.
3: Da ese paso hacia un consumo informado e inteligente y anímate a elaborar esta tecnología doméstica.
2: No olviden que pueden ver más procedimientos de diferentes tecnologías en el canal de YouTube Profeco TV.
3: ¡Hasta la próxima! 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

0: Ándele pues.
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2: ¿Te has preguntado qué contienen los productos que consumes a diario? Conocer los ingredientes es el primer paso para elegir mejor.
3: Exacto. Por eso, una gran alternativa es preparar tus propios productos en casa.
2: Hoy te contaremos sobre las tecnologías domésticas, una opción para cuidar tu salud y tu bolsillo al mismo tiempo.
3: Por eso, te enseñaremos a preparar una crema de cacahuate para toda la familia.
2: Presta atención y quédate con nosotras.
1: Revista del Consumidor.
3: Desde hace más de 4 décadas, en la Profeco brindamos opciones para elaborar productos útiles, seguros, económicos y con excelente calidad.
2: Se trata de las tecnologías domésticas, una pieza clave de nuestras actividades de educación para el consumo.
3: Con ingredientes que se encuentran fácilmente y procedimientos simples, buscamos que las infancias y las familias tengan alternativas para elaborar lo que necesitan a un menor costo, comparado con los precios que ofrece el mercado.
2: Todo este esfuerzo tiene el respaldo del Laboratorio Nacional de Protección al Consumidor, donde se encargan de validar cada receta.
3: Con la meta de cuidar el bolsillo de los hogares y ofrecer nuevas alternativas, la Profeco organiza talleres en toda la República a través de sus oficinas de defensa del consumidor.
2: Tan solo en 2025 se realizaron 10.983 talleres de tecnologías domésticas, logrando apoyar a 347.500 personas en todo el país.
3: Esta labor ayuda directamente al ahorro familiar, fomenta un consumo más consciente y desarrolla habilidades que impulsan la autonomía económica.
2: Incluso, estas tecnologías han servido para quienes desean emprender y generar algo de dinero extra. Bajo este modelo hemos hecho, por ejemplo, limpiador de piso, pasta dental, gel para el cabello, protector solar y productos de confitería y panificación.
3: Hoy toca el turno de la crema de cacahuate.
2: ¡Comenzamos!
3: Con pocos ingredientes podemos hacer algo muy rico. Prueba de ello es que para hacer crema de cacahuate necesitaremos solamente
2: una taza de cacahuates pelados sin sal, una cucharada de piloncillo molido y una cucharadita de extracto de vainilla.
3: Seguro tienes en casa alguno de los ingredientes. De cualquier forma, se consiguen en el mercado más cercano.
2: De utensilios necesitaremos un procesador de alimentos o licuadora, taza medidora, cuchara sopera, cuchara cafetera, espátula de plástico y para envasar, un frasco de vidrio con tapa hermética.
3: Y esto me encanta, Nat. Una ventaja más de esta tecnología doméstica es que solo toma 30 minutos hacer la crema de cacahuate y en cambio se conserva por mucho tiempo. Su caducidad es de 1 año.
2: Pues manos a la obra. Para empezar, molemos los cacahuates en el procesador de alimentos hasta formar una pasta. Es importante que lo hagamos en intervalos cortos y al mismo tiempo ir reduciendo la velocidad mientras se va moliendo. Ya que tengamos la pasta de cacahuate y sin apagar el procesador, agregamos el piloncillo y la vainilla.
3: Mientras integramos todo muy bien, quiero comentarles que la crema de cacahuate es rica en proteína vegetal, tiene grasas saludables y mucha fibra.
2: Volviendo a la receta, hemos seguido mezclando en el procesador. Continuamos hasta obtener una crema suave y homogénea.
3: Ojo, si queda muy seca, podemos agregar media cucharadita de aceite vegetal. Se va agregando poco a poco en el procesador para que se incorpore correctamente.
2: Ahora, a envasar. Con ayuda de la espátula, vertemos la crema de cacahuate en el frasco de vidrio y lo etiquetamos con la fecha de elaboración y caducidad.
3: Esto es primordial para que luego no estemos comiendo algo ya caducado que nos pueda hacer daño. Finalmente, recuerda que hay que mantenerla en refrigeración.
2: Además, toma en cuenta que si con el tiempo percibes un aroma rancio, debes desecharla de inmediato. independientemente de la fecha de caducidad.
3: Da ese paso hacia un consumo informado e inteligente y anímate a elaborar esta tecnología doméstica.
2: No olviden que pueden ver más procedimientos de diferentes tecnologías en el canal de YouTube Profeco TV.
3: ¡Hasta la próxima!
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0: ¡Qué manera de iniciar, hombre! ¡Qué bárbaro! ¡Qué manera de iniciar en esta excelente mañana! ¡Muy buenos días! ¡Muy buenos días! ¡Excelente mañana de viernes! El día de hoy. ¡Muy buenos días! Es viernes 18 de septiembre del 2026. Día de Ferreolo. Día de Sofía. Irene. Y también día de José de Cupertino. El día de hoy. Ahí está, señoras y señores. Hoy viernes es día de Ferreolo, Sofía, Irene, José de Cupertino. El día de hoy. Viernes 18 de septiembre. Día transcurridos 260. Y faltan por transcurrir 105 días. Semana número 38. Muy buenos días. Le saluda a su gran amigo y servidor, Alberto Beto Cervantes, el pajarito. Estaré con ustedes hasta las 10 de la mañana, el día de hoy viernes, llevándoles muy bonita música hasta sus hogares. Gracias por permitirnos entrar hasta sus hogares el día de hoy y todos los días. Saludos para los dos Nogales, Gracias por estar con nosotros, a las diferentes comunidades, colonias, pueblos, ranchos. Les mandamos un saludote muy especial. Gracias por estar con nosotros en esta excelente mañana. Muy buenos días, Buenos días. Tengo por acá unas mañanitas para iniciar el programa para unas gemelitas que el día de hoy están festejando su cumpleaños. Muy especialmente le mando un saludo para María Susana y María Azucena Rábago Mesa. María Azucena y María Susana, que el día de hoy están festejando su cumpleaños. Muchas felicidades, Muchas felicidades. Buenos días. Sí, buenos días.
1: Buenos días, ¿cómo estás, jefe?
0: Bien, bien. ¿Quién habla?
1: Habla el compañero de aquí de la Hacienda San Luis, jefe.
0: ¿Qué pasó, mi amigo Netito?
1: Aquí queriendo mandar un saludo para toda la gente de la Hacienda, oiga.
0: Ándele, pues, ahí está el saludo ya para toda la gente de las haciendas.
1: Para el Neto, para el compa Loreto, para el Díaz, el que le da alimento al tigre, al león. Al compa Gordo, felicidades que se acaba de casar.
0: No se vayan a creer lo que dice compa Neto, Es un gatito nada más ahí que tienen ahí.
1: No, está bueno, es un jaguar. Véngase para que lo vea.
0: Saludos, amigo. Un fuerte abrazo.
1: Con la canción, el mañana en 8 días para el compa Loreto.
0: Ándele, pues, claro que sí, Netito. Un fuerte abrazo,
1: Ándele, pues, muchas gracias, jefe. Aquí lo esperamos.
0: Ándele, gracias, saludos. No le crean al Netito, no le crean, Va a decir la gente, pajarito, está diciendo que tiene un tigre. No, son mentiras. Es un gatito, son unos gatitos chiquitos que tienen ahí, yo ya los vi. ¿Ok? Buenos días.
2: Buenos días.
0: ¿Cómo amaneció,
2: pajarito,
0: señorita?
2: Pajarito, ¿cómo amaneciste? Ay, gracias por la flor.
0: Sí, pues es que pues ni modo.
2: Luego voy por la maceta.
0: Para darte la cabeza.
2: Oye, hablando de eso, ¿sabes quién me decía así? El profe Tequila.
0: ¿Dónde está el profe Tequila,
2: Me dice, y a todo el mundo le manda saludos, menos a mí, dice, se pone celoso.
0: Saludos al profe Tequila, un saludote muy especial.
2: De mía, que anoche lo soñé.
0: ¿A poco?
2: Sí, mi profe Tequila.
0: Qué bárbaro, había tenido pesadillas el pobre, yo creo, ¿no?
2: Pues no sé.
0: Porque dicen por ahí, ¿no?, que cuando uno sueña a alguien, esa persona está soñando también.
2: ¿Te
0: sueño
2: a ti?
0: No, pues yo no te sueño a ti, entonces con razón sueño pesadillas.
2: Oye, quiero una canción.
0: A ver, ¿qué canción quieres, Manuelita?
2: Quiero la de Nos queremos los bueyes a la barranca.
0: Ándale, pues ahí te la mando, ¿sale?
2: Ya está, pajarito.
0: Adiós, qué bárbaro, no se aguanta la Manuelita. Pues le mandamos un saludote para todos los que están cumpliendo años el día de hoy, les decía. Muchas felicidades ahí para estas gemelitas, María Susana y María Azucena Rábago Mesa. Hoy están festejando su cumpleaños. Muchas felicidades y para todos los cumpleañeros.

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0: 6 de la mañana con 45 minutos, señoras y señores. 6 de la mañana con 45 minutos. Fíjate que he recibido muchas llamadas telefónicas, muchos mensajes a mi teléfono personal, ¿no? A mi teléfono personal. Y en Facebook me han etiquetado, pues muchas cosas en Facebook. Y el día de ayer por la tarde, me etiquetaron una publicación del Nogaleño, ¿no? Este es un creador de contenido de aquí de Nogales, este muchachito, el Nogaleño. Dice, etiqueta a tu mejor locutor de Nogales. Y estoy viendo, gracias, muchas gracias. Gracias. Estoy viendo, la verdad, muchísimos mensajes etiquetándome, que soy su locutor favorito. Gracias, a esta publicación de Manuel el Nogaleño. No sé quién sea este muchachito, pero bueno, ahí está. Mira, me acaban de decir ahorita. Es muchísima la gente, muchísima la gente mandando, etiquetándome, vaya, ¿no? Etiquetándome lo que viene siendo la publicación esta. Y yo, pues, estoy sorprendido porque casi, pues, así, todos los comentarios son para mí. Eduardo Padilla dice, el pájaro Cervantes. Imelda Duarte, Alberto Cervantes, Magda Luque, Alberto Cervantes, Ubaldo Balmaceda, Alberto Cervantes, Mayo Laterano, Alberto Beto Cervantes, poniendo el corazón sin su trabajo, Camilo Chávez, mi compadre Camilo Chávez, Alberto Beto Cervantes, es el número uno, dice, Alex Durán, Alberto Cervantes, Ramón Grajeda, Alberto Cervantes, Alejo Mata, Alberto Cervantes, Chuyita, Alberto Cervantes, mi compadrito Francisco Estrella, Alberto el Pajarito Cervantes. Bueno, casi la mayoría de los mensajes me eligen como su mejor locutor. Gracias, bien agradecido. O sea, uno tiene que ser agradecido con toda esa gente que pues nos da el apoyo, vaya, y nos les gustamos como trabajamos, vaya, ¿no? Y estamos en el gusto de la gente. Eso es lo más importante. Y bueno, pues le mandamos un saludote muy especial a este muchachito, Manuel el Nogaleño. Así es la publicación. Manuel el Nogaleño. Así está ahí. Y estaba checando ahí, no, hombre, qué bárbaro, casi. Casi todos los mensajes son dándome a mí el lugar. Gracias. Pero también habemos otros locutores. Hay otros locutores muy buenos también. Mi compadre Rafa Vázquez, el Lobito, la Nayeli y otros compañeros locutores de otras estaciones de radio también. Mis respetos para todos mis compañeros. Para todos mis compañeros, mis respetos. El Güerito Rivas, el señor Alejandro Encinas, Javi Campas. Bueno, pues hay muchísimos compañeros locutores aquí en Nogales, que mis respetos para todos ellos. Todos hacemos nuestro trabajo como pues tal nos corresponde. Y pues yo agradezco a tanta gente. Primero que nada, tenemos que tener humildad y los pies en la tierra, ¿eh? Los pies en la tierra y la humildad ante todo, ¿no? No puedo decir, yo soy el número uno, no. Todos mis compañeros locutores de aquí de Nogales y Nogales, Arizona, forman parte del STIR y todos se merecen mi respeto, para todos. Pero estaba checando esa publicación donde, pues, me eligen como su locutor favorito. Gracias, no ha sido fácil. No ha sido fácil, pero gracias, gracias ahí a este amiguito Manuel el Nogaleño, que subió esa publicación, que le etiquetes a tu locutor favorito y muchísima gente poniendo mi nombre. Gracias, pero como les vuelvo a repetir, aquí en Nogales todos somos un equipo. Todos somos una voz porque formamos parte del STIR, Sindicato de Radio y Televisión. Y yo respeto y admiro a cada uno de mis compañeros locutores aquí de Nogales. Un saludote con todo respeto y cariño para todos ellos. Saludos. 6:50 p.m. Vamos a irnos rápidamente a más música y ahorita regresamos con más a través de La Genial.
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0: Señoras y señores, hemos llegado ya a la parte final de este programa. Regresamos con las inmortales de la genial. No te desconectes. De esta manera despedimos el programa. Lindo amanecer y entramos con las inmortales.
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Bueno, pues ya son las 7 de la mañana con 25 minutos. 7 de la mañana con 25 minutos. Excelente mañana de viernes, ¿eh? Excelente mañana de viernes. Fíjense que el día de hoy amanecimos con un clima muy, pero muy rico. El día de ayer les platicaba, les comentaba que ya se va a venir el frío, ya se va a venir el frío. Y fíjate que el día de hoy amanecimos a 16 grados, muy fresca la mañana. La verdad, el día de hoy vamos a estar a 32 grados, que no llegamos a los 32 grados. Ya está cambiando el clima y ya se siente pues completamente pues diferente, ¿no? A días atrás, ¿no? Fíjate que ahorita que veníamos en camino, yo y mi corazoncito, le decía, oye, le digo, ¿cómo está la gente por allá de Navojoa, Guatabampo, Chojoa, Villajuárez, Álamos? No, me dice, de Hermosillo para allá, me dijo, imagínate el calorón que está haciendo. Pues sí, ¿verdad? El calorón que está haciendo. Y nosotros vivimos en la gloria, fíjate, aquí en Nogales. Hay que darle gracias a Dios de tener este clima. Sí tuvimos calorcito, sí, pero no tanto. El calor de aquí de Nogales no se compara con el calor de Hermosillo y aquellos lugares. Esos sí son calores, ¿eh? No. Yo, ahora que fui, yo creo que llegué deshidratado. El cambio de clima, sí, como que sí afecta. Andaba sudando yo cuando andaba por ahí en Sinaloa, sudando. Llegamos a Navojoa y salían los chorros así de sudor. Aquí, pues no sudo cuando llego a hacer ejercicio nada más, ¿no? Cuando llego a hacer ejercicio. Pero pues, fíjense nomás qué cosas, ¿verdad? 7 de la mañana con 28 minutos, vamos a irnos rápidamente a más música. A través de la genial 105.1 FM me están preguntando que si va a llover, me dicen. Por acá, pajarito, vamos a tener lluvias. Pues fíjate que no me marca lluvias, pero ya saben cómo es el clima de Nogalitos. Es impredecible. Aquí nos marca probabilidades de lluvias 0%, humedad de 81%, vientos de 5 kilómetros por hora. Pero ustedes saben que el clima es el clima aquí en Nogales. Tenemos las cuatro estaciones y de un momento a otro cambia, ¿eh? De una hora a otra hora cambia el clima. Y bueno, pues eso es bueno comentarlo porque hay personas que vienen llegando aquí a la frontera y no saben cómo está el clima de Nogales. Entonces, para que conozcan el clima, esas personas que vienen en el taxi, en el camión, en el transporte, no sé yo, vienen en su automóvil, para que sepan cómo es el clima de la Gran Frontera. El clima de la Gran Frontera es un clima impredecible. En una hora tenemos un clima y en otra hora tenemos otro clima. Aquí, ahorita ves el cielo azul bien bonito y al rato lo vas a ver lleno de nubes, al rato mucho aire, al rato lluvia, al rato hace frío, al rato hace calor. Así es el clima de Nogales, no se vayan a asustar, ¿ok? 7 de la mañana con 29 minutos, vámonos a música y ahorita regresamos con más a través de la genial 105.1.

0: Gracias por escuchar Melodías Eternas de Amor. Que tengas un lindo día.
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10: Bueno, pues ya son las 7 de la mañana con 42 minutos. 7 de la mañana, 42 minutos después de haber escuchado los importantísimos comerciales. Ya estamos por acá de regreso. Gracias por estar acompañándonos, como todos los días, ¿eh? Gracias. Saludos a Blanquita, la palomita, un saludote muy especial, que ya anda chambeando la Blanquita, ¿verdad? Le mandamos un saludote muy especial. No, la Blanquita está enamorada de este programa, todos los días nos escucha, ¿eh? Gracias, Blanquita. Saludos a Francisco Pancho Estrella, un saludote muy especial. Gracias por estar muy pendiente de La Genial. A nuestro gran amigo Salvador González Gobea, allá en Tijuana, Baja California, escuchando La Genial, dice, muchas gracias, mi Beto, dice que tengas muy buen día y lo disfrutes, suerte y éxito siempre con esa alegría. Dice, gracias, Salvador González Gobea, hasta Tijuana, Baja California, gracias. Saludos también a mis amigos por ahí en Mexicali, a la gente por acá de Ensenada también, gracias. Toda esa gente que nos escucha vía internet, gracias por estar con nosotros como todos los días, disfrutando de este mágico y hermoso programa, Las Inmortales de la Genial 105.1. Ya son las 7 de la mañana con 44 minutos, 7:44. A través de La Genial 105.1.

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10: Bueno, pues ya estamos por acá de regreso. Ya son las 8:04 después de estos importantes comerciales. Ya estamos por acá de regreso a través de la genial 105.1 FM.
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10: ¿Qué dice? Dice por acá, dice, hola, señor Cervantes, dice, me da mucho gusto escucharlo y sobre todo esta hermosa música. Soy Lupita González, te escucho en Nogales, Arizona, todos los días. Tu voz es tu voz o la finges, dice.
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10: Ando malito de la garganta ahorita, señora, ¿eh? Ando malito de la garganta, pero no. Yo nunca he fingido la voz. Ya es natural, ¿eh? Ya es naturalito, señora, ¿eh? Gracias, ¿eh? Saludos, señora hermosa. Son las 8:05. Quiero mandar un saludo muy especial. Por acá tengo el saludo. Saludos para Felipe Muñoz, nuestro gran amigo Felipe Muñoz, un saludote muy especial que anda trabajando en el camión. Siempre nos anda escuchando. Y cuando se pone a chambear ahí afuera del Oxxo también, nos grita y toda la cosa. Le mandamos un saludote muy especial para el gran amigo Felipe Muñoz, que se pone a vender sus heladitos ahí afuera del Oxxo, ahí en las Cumbres Mediterráneo. Así es que cuando lo vean ahí con su hielerita, lléguenle y cómprenle sus heladitos a mi gran amigo Felipe Muñoz. Un saludote muy especial para él, Gracias, amigo Felipe Muñoz, por siempre estar pendiente de la genial. Buenos días.
12: Buenos días, pajarito.
10: Sí, ¿quién habla?
12: Pues Felipe Muñoz.
10: Ah, ¿qué pasó, Felipe? ¿Cómo estás?
12: Ya sabes que usted todo el tiempo anda en mi mente, dice la canción. Siempre en mi mente, dice.
10: Muchas gracias, Felipito. Muchas gracias, Felipito, te agradezco mucho,
12: Aquí andamos a la orden, aquí andamos correteando la chuleta.
10: Te mando un fuerte abrazo, Dios te bendiga, sí. Y sigue le echando ganas, Felipito.
12: Igualmente, Dios lo bendiga, cuídese mucho, excelente día.
10: Gracias, vale.
12: ¿No me puede complacer con una canción?
10: A ver, dime, ¿cuál quieres?
12: Empate de amor con los Muecas. Esta cara, una carita.
10: Empate de amor con los Muecas. Muy bien, aquí te la mando, Felipe. Gracias, ¿eh?
12: Ok, muchísimas gracias, y aquí estamos. Dios me lo bendiga, cuídese mucho.
10: Un abrazo fuerte, hermano.
12: Excelente día.
10: Gracias. Chao, chao. Ahí está, mira, Felipito Muñoz. Siempre nos escucha. Y bueno, pues ahí cuando yo salgo de mi casa, ahí en las Cumbres, él está ahí vendiendo sus heladitos afuera del Oxxo. Muy ricos, muy ricos. Y le mandamos saludos a Felipito Muñoz, ahí en las Cumbres Mediterráneo. Y bueno, pues ahorita anda trabajando en el camión. Y le mandamos un saludote muy especial. Gracias, amigo, por siempre estar muy pendiente. También saludos al Güero Monaro, que el día de ayer me regañó, El día de ayer me regañó, me lo encontré en una gasolinera que está por el periférico. Me lo encontré y se bajó del taxi y me regañó. Oye, me dice, siempre te escucho, no me mandas saludos. Y siempre que pasa por aquí por la radio, por la Obregón, me grita, ¿qué pasó con el saludo, pues? Amigo Güerito Monaro, te mando un saludote y un fuerte abrazo, amigo. Gracias por estar muy pendiente de la genial. No, es que me gusta que me regañen, Me gusta que me regañen, y más cuando me regañan en la calle. No. Y tienen mucha razón, Tienen mucha razón. De repente, pues uno sabe si te están escuchando o no te están escuchando. Pues, ¿cómo voy a saber yo? Pues, ni que fuera mago. Pero bueno, ahí está el saludo para el Güerito Monaro, para Felipe Muñoz, para el tremendo Francisco Pancho Estrella, para mi compadre Ever, para todos mis amigos que trabajan en las diferentes gasolineras, que siempre que llego a las gasolineras o algo por el estilo, me dicen, oye, aquí te escuchamos, mijo. Llego a los Oxxos, donde ande, ahí la gente se me acerca y me dice, oye, manda saludos, te escuchamos todos los días. Gracias, muchas gracias. Buenos días. Buenos días. Bueno, pues... Este amigo es el mismo de allá de... Es el 631-11-17-344. 631-11-17-344, ¿verdad? Bueno, pues este amigo siempre habla para arruinar el programa, fíjate, este amigo. No sé qué gana con arruinar el programa este amigo. 631-11-17-344. No, es de la mesa. Me estaba diciendo mi compañero y gran amigo Abundio, que es de la mesa, que este amigo no lo quieren ahí en la mesa, que se la lleva nada más gritando, haciendo escándalo. Ahí para que le manden mensajito. 631-11-17-344. Mándele mensaje al amigo por favor. 631-11-173-44. Ahí está. No, así como es de enfadoso este amigo, también la gente enfádenlo, ¿qué no? Vámonos a música y ahorita regresamos con más a través de la genial 105.1 FM. Ahí te va, Felipe.

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1: Bueno, pues ya estamos por acá de regreso. Ya son las 8 de la mañana con 35 minutos. Quiero mandar un saludo muy especial para todos mis amigos y amigas que me escuchan por acá en Nogales, Arizona. Saludos para el gran amigo Ramón Pelochino Fajardo, un gran beisbolista de talla internacional. Un saludote muy especial para el gran amigo Ramón Pelochino Fajardo. Es ex beisbolista. De Nogales, Arizona, cumple 88 años, nos escucha en Nogales, Arizona, de parte de su hijo Luis y de toda su familia. En ese momento, pues, me está escuchando y le mando un fuerte abrazo, así de oso, ¿no? El abrazo fuerte para el señor Ramón Pelochino Fajardo, gran beisbolista nogalense. Escuche, Nogales, Arizona, cumple 88 años de parte de sus hijos, de parte de toda su hermosa familia. Le mandamos un saludote muy especial. Oye, es que padre sería tener un recuerdo de un beisbolista, ¿verdad? O sea, tener una pelota, un guante o una camiseta, ¿no? Una camiseta con su nombre para ponerla en la sala, ¿sí? Tenerla de recuerdo, ¿no? Un saludote muy especial para el gran amigo Ramón Pelochino Fajardo. Ya estuvimos checando un poquito de su biografía, de su historia, y tiene una carrera impresionante este señor, ¿eh? Así es que le mando un fuerte abrazo, mi amigo, para su hijo Luis y, por supuesto, para toda su familia. Han de sentirse orgullosos de tener este papá, este señor en casa. Al señor Ramón Pelochino Fajardo, gran beisbolista, una leyenda del béisbol de Nogales, Sonora. Saludos, señor. Dios me lo bendiga, me lo cuide siempre y le mando un fuerte abrazo y un besote, ¿por qué no? Grandote para usted. No lo conozco, pero me encantaría tener un bonito recuerdo de usted. Un saludote muy especial para Ramón el Pelochino Fajardo. Un saludote muy especial que hoy está cumpliendo 88 años. Mil felicidades.

Señoras y señores, gracias. Hemos llegado ya a la parte final de este programa. Vamos a entrar de lleno ya con el siguiente programa. Sueños que son. El Desmorning Show viene a continuación. Vamos a despedir las inmortales de la genial. Gracias por habernos acompañado el día de hoy. Mañana estamos de regreso a través de la genial 105.1 FM. Te recordamos, los sábados también tenemos inmortales desde las 6 de la mañana hasta las 8 de la mañana. 2 horas continuas de música del recuerdo aquí en la genial 105.1 FM. Para que mañana te levantes con nosotros también disfrutando de esta hermosa programación a través de la genial 105.1. Despedimos el programa y entramos de lleno con el Desmorning Show. Con permisito, ahorita regresamos. Chaucito.

Es todo. Hasta aquí llegamos con la máquina del tiempo, el baúl de los recuerdos, las inmortales de la genial 105.1 FM. Regresamos el día de mañana con más de tus recuerdos en

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¡Qué bárbaro! ¡No se aguantan, hombre! ¡Qué bárbaro! ¡Muy buenos días! ¿Cómo están? ¡Nogales, Sonora! ¡Nogales, Arizona! ¡Muy buenos días! Les saluda su gran amigo y servidor Alberto Cervantes, el pajarito. ¡Muy buenos días! ¡Excelente mañana de viernes! ¡Viernes rico, sabroso, señoras y señores! Amanecimos a 16 grados el día de hoy. Fíjate, 16 grados amanecimos el día de hoy. Tenemos un día mágico, muy rico, muy fresco. Así que, señoras y señores, es viernes. Y el cuerpo lo sabe, señoras y señores. Muy buenos días, saludos para ti, para ti, para ti, para ti, para ti, para ti que vas pasando, ¿eh? Para ti que ahí vas, mira, cruzando la calle, para ti que vas escuchándonos en el carro, para ti que nos estás escuchando en tu trabajo, para ti que nos escuchas en el hospital, en el seguro, donde sea, te mandamos un saludote muy especial. Con todo cariño y respeto, desde la genial 105.1 FM, les enviamos el saludo más afectuoso.

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0: hombre, qué bárbaro, qué chulada. Por aquí en cabina andamos una bailadera y una conchita, ¿eh? Una bailadera traemos por acá en la cabina. Señores y señores, gracias. Hemos llegado a la parte final de este programa. Estamos de regreso el día de mañana. Primero que nada, el día de mañana en punto de las 6 de la mañana a las 10 de la mañana, mañana sabadito, con más energía, con más sabor, con más cumbia, con más diversión. Gracias, para mí fue un placer haberte alegrado la mañana. Te vas a quedar con Rafael Vázquez en los micrófonos de La Genial 105.1 FM, uno de los locutores más importantes de Radio Geni y La Genial, tremendo Rafael Vázquez, uno de los caballones de los locutores aquí en La Genial 105.1 FM. Así es que pues le damos espacio al máster nombre Juan, Rafael Vázquez. Yo me despido, se van a quedar con Rafael Vázquez. Luego viene el tremendo Gabrielito Vega, ¡es el lobo! Y al rato llega la Nayelona, ¡saludos la Nayelona! Señores, señores, gracias, con permiso, mi nombre es Alberto Cervantes, el pajarito. Gracias por haberme acompañado esta mañana, lleno de música, energía, cumbia. Y como todos los días me toca abrir micrófonos, encender esos ánimos aquí en la Nogalera. Y luego llega nuestro compañero Rafael Vázquez, Gaby Vega y la Nayelona. Saludos a la Nayelins. Gracias, con permiso. Hasta mañana, chaucito. Feliz viernes para todos. Pórtense bien, plebes, por favor, pórtense bien. Hagan caso, lleguen temprano a su casa. Ahí están en la madrugada, ahí Tommy, Tommy, Tommy, Tommy, Tommy, Tommy, Tommy, Tommy, Tommy, Tommy, Tommy, Tommy, Tommy, Tommy, Tommy. Parece que nunca se va a acabar la cerveza, loco, la neta, ¿eh?
1: Estoy lejos de acá.
0: Bueno, ¿qué te importa, pájaro? ¿Vea? ¿Qué te importa?
1: Estoy sentado sobre esta piedra.
0: Señores y señores, gracias, con permiso, muy buenos días. Se queda con Rafa Vázquez. Yo estoy de regreso el día de mañana, sabadito. Muy buenos días, chaucito, bye, bye. Hasta mañana, los quiero, los amo.
1: Tan frío.

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Sergio Vega, la rola se llama Fotógrafo y Periodista. Bueno, se llama Jesús Montaño la canción. Muy, pero muy buen día para todos ustedes. ¿Cómo están? Hoy es viernes ya, viernes 18 de septiembre de 2026. ¿Quién te habla y te saluda? Servidor y amigo Rafael Vázquez contigo. Hasta las 2 de la tarde. Hoy es cumpleaños de Ramón Fajardo. Cumple 88 años, beisbolista de hueso colorado, me dicen. Felicidades para Marco Antonio Tirado también. Si tú cumples años el día de hoy, bueno, muchas felicidades, ¿eh? Que te la pases de lo mejor.

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Es Julión Álvarez y su norteño banda. La canción se llama El Tonto. Son las 10 de la mañana con 53 minutos. Ya 10 de la mañana con 53 minutos. Hasta ahí, Murizador. El saludo en Filtros y Lubricantes Navarro. Allá está el, bueno, el señor Fabián Navarro. Y también está, me quiero imaginar, su cuñado ahí, con ricos taquitos dorados y chimichangas a un ladito. Y más a un lado ahí está el ratón. También te quería el ratón. Si vas ahí, Muriz, para que sepas a dónde llegar, pues, llegas ahí, Muriz. Te da la vuelta como si fuera Pago Aprieta. En cuanto a la vuelta, se endereza la calle a mano derecha. Ahí vas a ver al, a los bribones estos, a las boyas marítimas estas. Ahí lo vas a ver en Imuris, ¿eh? Vale la pena visitarlos. Sí. Ramón el Pelochino Fajardo hoy cumple 88 años. Es el papá de toda la bola de Fajardos de la Héroe, sí. Hace rato se reportaron para felicitarlo. Al señorón, felicidades, ese beisbolista de hueso colorado, ¿cómo no? ¡Felicidades!

0: las 11 de la mañana ya. Ya es hora, sí, ya es hora de que vayas por tu refacción a refaccionar y es Sonora por el periférico a un ladito de Cremería el Jackie.
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Lalo, el gallo Elizalde, la canción se llama Aquí en mi corazón tú mandas. Son las 11 de la mañana con 13 minutos, ya 11 de la mañana con 13 minutos, era genial. 105.1 FM. 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Ya estaban a punto de surtir un pedido. 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Y acá ando por ahí. Saludos a la gente de Birrería Espinosa. ¡Ay, muñeco! ¡Ay! 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A un ladito del Aurozón por el camino del viejo Canapas. Ahí están a la orden para el desorden, ¿sí o no, muñeco? ¡Eh!

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0: Estación Corral Sonora. La rola se llama La Medallita. Son las 11:34 a.m. Allá en China, una mujer la tiene bien larga. Inexplicablemente, una mujer no sabe el por qué. No sabe el por qué le creció tanto una pestaña. Le mide 20.5 centímetros. Una pestaña, imagínate. Se convierte en la mujer con la pestaña más larga del mundo e impone un nuevo récord en el Guinness, en el récord Guinness, pues, o en el libro de récords Guinness. 20.5 es lo que le mide la pestaña a esta mujer ahí en China y no se lo puede explicar, ya que una sola pestaña le creció, la otra, pues no, normalona, pero... Pues la otra sí la tiene bien larga.
1: Me voy.

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0: se llama Tu Tocayo, son los rieleros del norte para la gente de servicios públicos que la pidieron. 11 de la mañana con 45 minutos ya. Una mujer de nombre Gloria de la Ciudad de México recuerda con lágrimas en sus ojos lo que vivió un 19 de septiembre, pero de 1985. Fecha en la cual un terremoto sacudió a la Ciudad de México y fue tan fuerte el terremoto que pues esta mujer han pasado muchos años y no lo olvida, ni lo olvidará, dice. Y según lo que dice Gloria, porque se llama Gloria, dice, y aunque usted no lo crea, ahorita estamos todavía bien paniqueados aquí porque mañana es 19 de septiembre precisamente. Y curiosamente, no solamente en el 85, sino que también fue también en septiembre cuando les pegó otro temblor, fue en el 2017, también en septiembre. Ahí tienes que los chilangos allá le pusieron a septiembre, porque pues están con la preocupación de que capaz y les pega, ¿eh? Genial, buen día.
1: Ay, ¿qué onda?
0: ¿Qué pasa contigo, Montijo?
1: Nada, aquí escuchándote.
0: Ya me dijeron terminaría que te vieron con un vestido rojo allá en el grito.
1: ¿Quién?
0: Pues un mequetrefe ahí dijo, anda, Montijo, con un vestido rojo, toda hedionda.
1: Ya quisiera.
0: ¿Sí andabas con un vestido rojo, no?
1: Sí, pero no era vestido. Era, pues, un cambio todo completo así rojo, pero sí parecía vestido.
0: ¡Órale, fíjate nomás!
1: ¿Cómo ves? Era como un pantalón y blusa.
0: Fíjate nomás, sí.
1: Y sí andaba en el grito. Es que, no, me quise salir, está bien. Mucha gente, me dio miedo.
0: Metero de mano, me imagino.
1: Ay, no.
0: Qué sí, bárbara.
1: Mejor me quise salir de ahí. Estaba bien, pero bien repleto.
0: ¿Sí?
1: En serio que deberían de poner unas gradas de perdida para los niños y las mujeres. Porque sí, la verdad, ahí andaban aplazando a todos los niños y no tienen respeto.
0: En serio, fíjate.
1: No, en serio, mira, está una muchacha con tres niños.
0: Ajá.
1: Y los niños llore ahí. Y no eran capaces de ayudarla a sacarlos ni nada.
0: En serio, fíjate.
1: No, está mal, la sí, neta. No, deberían sí de poner unas gravas de perdida para los, pues para las mujeres. Y para los niños, pues.
0: Sí, una
1: para
0: grada,
1: que vieran todo ahí.
0: Ah, sí, fíjate.
1: No, en serio, fuera de onda, presidente, ayúdame.
0: Ya lo metió su presupuesto el presidente para el próximo año.
1: Qué bueno, ¿no?
0: 200 sí, millones de pesos va a invertir en gradas ahí.
1: No, pues no sé yo, pero pues que haga algo, la neta, porque eso de estar todos parados ahí, todos rejuntados, no, hombre.
0: Así que, señor presidente, olvídate.
1: Mira, vamos bien olorosos a perfume.
0: Ajá,
1: y salemos
0: sobre
1: todos,
0: todo.
1: Y salemos todos apestosos a cerveza. No a todo lo que están tomando nos echan encima.
0: Así que, señor presidente, olvídate del puente de la Tecnológico. Haz las gradas acá. Baja la radio, tú ahí, baja la radio.
1: Pues ya me voy a quitar de aquí. Ah, pues sí, que pongo unas grabas de perdida para el otro año.
0: Además a Fabia nada. Que... ¡Baja la radio!
1: Ya le quité de ahí. Es que tú sabes que le moviste ahí.
0: Bueno, el menso soy yo ahora.
1: Pues... bueno, pues para no hacerte lo más larga. Quiero la canción de tus coqueteos con Ramón Ayala.
0: Ok, Montijín.
1: Bueno, hermoso.
0: Dale, cuídate, que te alivies.
1: Ándale, pues, si me traes el helicóptero, por favor, para que me lleves a pasear.
0: Ah, bueno.
1: Sí.
0: Ok. Hey, no.
1: Bye.
0: Ay, no, la Montijo. La Montijo y sus arrafailadas. Sus coqueteos, ahora se ha visto.

0: Son las 12. Es el momento para que con toda la sabiduría de tu corazón y la fuerza de tu pensamiento, en los próximos 30 segundos, deseemos juntos la paz y el amor a nuestro hogar, México.
1: Oh Señor Dios nuestro, estamos convencidos de que el instrumento más poderoso para lograr la paz es la oración. Y confiados en eso, te rogamos llenes de tu amor misericordioso los corazones de todos los mexicanos, para que unidos trabajemos para lograr la paz que solo tú nos puedes dar y que tanto necesitamos en nuestra vida. Señor, te pedimos por un mundo mejor para nosotros y nuestros hijos, trayendo la paz a nuestros hogares, a nuestra ciudad, a nuestro país.
0: El corazón de México eres tú.
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La concentración, el supergrupo de lujo, la rola se llama Rico Mambo, son las 12 de mediodía, 3 minutos, ya buena tarde, buen provecho. Recuerda que hoy es viernes, mucha gente se prepara para descansar sábado y domingo. Está bueno, María. 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

0: 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La rola se llama A la Antigüita. Son las 12 de mediodía con 14 minutos. Ya 12 de mediodía, 14 minutos. ¿Dónde se está escuchando la genial? ¿Quiere saber? Usted no está para saberlo ni yo para contarlo, pero ahí en Polarizado Frank se escucha la genial. Pues yo creo que nomás, ¿no? Allá en JB Materiales, allá con el Viejón, taller autoeléctrico El Viejón, por el camino viejo que ranea, cruzando las vías a mano derecha, o digo mano izquierda, perdón. En Birrería Espinosa también, allá con el Camacho, taller autoeléctrico Camacho. ¿Dónde más? Que esté seguro, ¿no? Allá con el Milcumbias, el Rolas Mochas. Y ¿dónde más? Que esté seguro, ¿no? Ahí lo Orizaba, ahí está la que tengo. Ay, no, qué martirio. Una vez para que se va a dormir, ¿no? ¡Échale! ¡Tale!
1: Buenas tardes.
0: ¡Tale, dice!
1: Nada, ¿cómo ha estado?
0: Pues he estado mejor, pero...
1: Nah.
0: Ahí la llevo. A lo mejor me logro.
1: Qué bueno. Qué bueno que tenga bonito día.
0: Igualmente, una canción, ándale antes que se va a dormir.
1: Claro que sí.
0: A ver, échale.
1: Y le voy a pedir de las que le gustan a usted.
0: ¡Ay, ay, ay!
1: Ya sé, ¿a cuáles le gustan?
0: ¿A que no?
1: A ver, le apuesto que sí sé.
0: ¿A que no? ¿Me vas sabiendo,
1: hombre?
0: ¿Me andas sabiendo tú? ¡Ay, no! A ver, échale.
1: Cuestión olvidada con los Tigres. A ver que sí.
0: No, no, hombre.
1: Andas, una vez oí. Una vez oí que dijo que le gustaba mucho la de los Tigres.
0: ¿Qué anda gustando los Tigres, hombre? Ay, ya. ¿Qué te va la canción, sale?
1: Ándale, pues, gracias.
0: Se le gana. Fíjate, los Tigres que a mí me gustan. Sinceramente, ni. Ay, los Tigres. Pero, pues, bueno, ya contesté, pues, ya. Lo bueno es que con esa ya se va a apaciguar y se va a ir a dormir. Ya conejo, Blas. El otro, ay, no. A ver, es un audio, vale más que lo escuche. Ahorita que pongo la canción, digo.

0: ¡Te hablan!
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se llama Otra Noche. Ya no es Memo Lugo y sus Lobos del Norte. Escuchaste aquí una genial. Son las 12 de mediodía, 27 minutos ya. ¿Sabes tú que los días serán más cortos en México? Tú vas a decir, no, ma. Descubre cuándo llegará el equinoccio de otoño 2026. Es el evento astronómico que marca la transición hacia jornadas con menor horas de luz solar.

0: y el paulatino descenso de las temperaturas en todo el país. El cambio estacional se encuentra próximo en el hemisferio norte, lo cual despierta el interés del público sobre los fenómenos astronómicos que provocan que las jornadas diurnas reduzcan su duración, o sea que van a durar más, bueno, van a durar menos los días, pues, si tú lo quieres ver así. La luz, pues, la luz del día. Es por eso que se dice que los días, pues, serán más cortos, pero los días siguen siendo de 24 horas, pero en cuanto a luz solar se refiere, pues, ahí sí te la vas a pelar. Oye, ahí sí ya no será tanta, pues, no será tanta luz. Se dice. Oh, tú que sí. Sinceramente, ¿para qué compartir esa nota? Sabe, pero pues es para llenar hoyos, ¿no? Son las 12 de mediodía, 28 minutos. Ya si alguien quiere una canción, que marque el 631-31-255-55. Hoy cumpleaños Ramón Fajardo, el Chino Fajardo, cumple 88 años. Felicidades. De parte de toda la gente que lo quiere, ¿eh? Mucha gente, muy conocido. De los Fajardo, de la Héroe, los Güeros Fajardo. Ay, jodido. Tiempos aquellos, ¿no? Los interbarriales. Básquetbol. Cuando todo era vida y dulzura. Este baboso. Pues bueno, así se dice, pues. Voy con música. Son las 12 de mediodía, 29 minutos ya.
1: Ojos

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Es el compa que se llama Lalo Mora. La rola se llama Jesús el Chuma. Fíjate, estaba a punto de mandarle un saludo a toda la gente de Cuba, pero acaban de sufrir otro apagón nacional. Es el octavo en lo que va del año, fíjense nada más. Así que ¿qué dice aquí? Así que, pues ya, me quedaré con las ganas de mandarle un saludo a la gente de Cuba. Me lo puedo mandar, pero pues no lo van a escuchar. No hay luz, imagínate. ¡Échale, genial!

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5: Son las 12 de mediodía, 52 minutos, ya 12 de mediodía, 52 minutos. ¿Qué cree la SEP? La Secretaría de Educación Pública alista restricciones a celulares en escuelas. Para que se vaya preparando usted psicológicamente, usted, señora, señor, que le gusta mucho el argüende y que se, de seguro se va a poner al brinco porque pues, su hijo o su hija no va a poder llegar a la escuela con un teléfono celular, pues me quiero imaginar que va a ir a echar de gritos allá como al modo, ¿no? El secretario de Educación, Mario Delgado, compartió que las restricciones serán distintas de acuerdo con el nivel educativo. Así que prepárese, pues, que no le extrañe que de repente le digan a su hijo o su hija que no puede llegar a la escuela con teléfono. ¿Sale, ingeniero? Buen día. Buenas tardes. Vas, amén.
6: Buenas tardes.
5: Buenas tardes.
6: Pero ahorita...
5: A ver, échale.
6: Vicente Fernández, Valentín de la Sierra.
5: Vicente Fernández, Valentín de la Sierra. Ya dijo.
6: Gracias, buen día.
5: Si le ganas, igualmente. Esa es la número uno, ¿eh? Voy a hacer una lista de unas 10 canciones. Esa es la número uno. Unas 10 canciones porque ya... Ya para pelear gallo, ¿no? Uh-huh. Con 10 canciones se hace. Valentín de la Sierra. Con Vicente Fernández. ¿Quieres una canción? Bueno, marca el 631-31-255-55. Será la canción número dos. La que solicites en este momento, digo... Si no tienes otra cosa más importante que hacer, pues... Llego.

0: Hoy es viernes para la persona que me pregunta que si a qué hora juegan los Dodgers de Los Ángeles. Juegan a las 7 de la tarde con 10 minutos contra los Gigantes de San Francisco. Ya nada más es para cumplir con la regla porque pues ellos ya están anclados ahí, ¿no? Pero igual se va a poner bueno. Genial, buenas tardes.
1: No me lo crean a mí,
0: ¿se llama?
1: Sí, señor.
0: Ya dijo mi amigo, chale ganas. Suya, estamos igualmente, estamos a la orden para el desorden. No me lo crean a mí. A ver si está. Mira, eso. Si está lo. A ver. Mira. Ahí está el del rancho, el Futifies.
2: ¡Ole!
3: ¡Ole!
2: ¡Ale!
0: ¿Qué pasa contigo, man?
3: Buenas tardes, ¿cómo estás?
0: Buenas tardes, ¿qué yo contigo, eh?
3: Aquí, mira, correctando la chuleta.
0: Pues ojalá se deje alcanzar, porque parece que es de correcamino. Le...
3: No, hombre, parece que la llevan volando.
0: Sí. Haz de copas.
3: ¿Y qué show?
0: Aquí, mira. Pues también correteando la de la chuleta.
3: No, no, pero pues no la correté tanto.
0: Ya, déjala que ahí se canse, ahorita se va a cansar.
3: Ahí el modo.
0: Conociéndola la gorda, épale. Ahorita va acá y épale. Échale, ¿qué canción quiere, viejo? ¿Cuál?
3: Los Invasores del Norte.
0: Los Invasores de Nuevo León, ¿cómo se llama la rola?
3: A ver si capea.
0: A ver si capea, ya dijo mi amigo.
3: Sí. No, pues saludos para que resbalar, ya campo carretero, están tostándose con el solazo ahorita.
0: ¿A cuánto el membrillo? Hijo de Dios.
3: Se va a tirar con un...
0: con la cajeta, épale. Ahí te va la rola, viejo, sale.
3: Ahí vamos, bravo.
0: Se le gana, compa, y estamos, fíjate. Ayer precisamente iba a comprar una bolsa... de membrillo, porque ya tiene muchos años pidiéndome un mequetrefe aquí, pero afortunadamente me aguanté las ganas como todo macho. Dije, a ver, Rafita, a ver si es cierto que es muy macho. Aguántate las ganas de comprar una bolsa de membrillo. Y que me aguanto las ganas. Pon tú que sí. Pon tú que sí. Ya te lo vas a lo que he llegado. Mira, buenas tardes. ¿Qué pasa, men?
3: Aquí escuchándolo.
0: Todo, viejo, es todo. Qué pasión.
3: Aquí para mandar saludos a la Montijo.
0: ¿A la Montijín?
3: Sí.
0: La Montijo, muy solicitada la Montijo, quien la mira, ¿no? Hijo, eso.
3: Sí,
0: ya sé.
3: Dice pues que se le antoja la cajeta de membrillo que anda en los topas ahí de Inmuris ahí.
0: Ah, ¿se le antoja?
3: Dice que sí.
0: Sí, esa se le antoja todo, no te preocupes.
3: A ver.
0: Una cancioncita, viejo.
3: Con el Color Pro, con la banda MS.
0: ¿Cómo se llama?
3: Con Solo Verte, con la banda MS.
0: Con Solo Verte, con la banda MS. Ya dijo, mi amigo.
3: Dale, pues muchas gracias. Y un saludo para ella ahí.
0: Ya dijo, mi hijo, chéle ganas. Vale. Ahí estamos. Así como decía un compa, así como decía un ranchero. Este está como los toros del rancho. Muy enamorado, pero muy huevón. ¿Cuánto que sí? Diego, ¿cuánto que sí?

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poder escuchar tu rola, solo tienes que pedirla. 631-31-255-55. Márcale.

0: Invasores, la pediste, pues ya está, 1:18 p.m. Yo pensé, fíjate, pensé erróneamente, dije, con 10 canciones amarro, pero no. Ahora tú dije, si cada canción dura 3 minutos en promedio, pues son 30 minutos. A los comerciales dije, pues ahí te guacho, pero no. Pues no, simplemente no. 1:19 p.m. ya, 1:19, Hotel Roma por el Camino del Viejo Cananeo, y es viernes, solo para recordarte que es viernes y que se renta por hora esa habitación y que además está equipada de todo a todo, pues qué más quieres, guardia de seguridad y amplio estacionamiento. 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
1: Jálate, jálate, loco, jálate.
0: Las greñas de pedida, pero jálate. Una con la misma doña. Voy a comerciales y regreso en calientitito.
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0: ¿Por qué tuviste que clavar ese puñal y luego contestar el otro? Pues va a darte celos. Una abrazada con 30 minutos. Oye, qué loco, por más canciones que programo, el tiempo como que no avanza, ¿no? Como que se estancó ahí. Como que se quedó quieto el reloj. Pero ahí está la línea de Oquis. Marca el 631-31-255-55. Y de una vez, unas cancioncillas para que avance el reloj, ¿no? Salud para el chullón y medio allá en Imuri, Sonora, en la estación Crucero. Está haciendo de las suyas este mequetrefe. Y qué calor, ¿no? Y qué calor, fíjate. Y así va a estar lo que resta de la semana. Mañana estaremos a 31 grados, el día domingo, si es que llegamos a 30 grados centígrados. Afortunadamente, el lunes empiezan los nublados parciales con probabilidad de lluvia. Y así estará toda la semana que entra. Ojalá, ¿no? Que se deje venir el frío de una vez. De una vez. Yo soy team frío. El calor, nomás lo caliente, nomás para... 1:32 PM ya, corte comercial y regreso en calientitito, ¿eh?
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0: Jenny Rivera, no llega el olvido ni llegará. 1:36 a.m. a las 2:00 p.m. llega Gabriel Vega. Ya estoy a punto de retirarme. Y salud para el Gonzalón. Fíjate lo que es, ¿no? Las anécdotas. Ya conviviendo con este par, con el Gonzalón y su compadre, se me ocurrió mandar una chamarra a la tintorería. Me preguntaron, ¿es pluma de ganso? Sí. Dije yo, pues con eso ya va a quedar, ¿no? Tan cara que me costó la chamarra para que me la hicieran a perder ahí. La dejaron con unas bolas, ¡épale! La chamarra tumores. ¿Cómo olvidar la chamarra tumores? Fui y les dije, me echaste a perder la chamarra. Está loco, no la trajiste aquí. Y todavía con el sello ahí de la... Ay, no, en fin, ya tenemos. En eso paró la chamarra tumores. Gene, buena tarde. ¡Ah, amén! ¡Sale! Ya está lloviendo, ponte al tiro.
1: Sí, sí, está lloviendo por mi frente, que ando caminando en la calle.
0: Encasquétate el pantalón, brincacharcos, no voy a hacer la de malas.
1: Y sí, va, no, vaya a haber uno ahí, comedido.
0: Ahí la petaquía. Sí. Échale, viejo, una cancioncita.
1: Limón, compa, Rafa, échame una de Antonio Aguilar. El puente roto.
0: El puente roto con Antonio Aguilar, ya dijo...
1: Dale, compa Rafa,
0: güey. Si le ganas, compa, igualmente. Cuídese mucho. Excelente viernes. A ver, el puente roto de una vez. El puente roto con Antonio Aguilar. ¡Ay, jodido! Sí está en... A ver, el puente roto con Antonio Aguilar de una vez. Capaz que me ando despidiendo con esta rola del otro. ¡Ey, no! Tírate.

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¿Qué solicitado estás, Atenógenes? Una buena tarde con 45 minutos ya. Servidor y amigo Rafael Vázquez se despide. Excelente inicio de fin de semana para todos ustedes. Ya viene Gabriel Vega, que la sigas pasando a todo dar, ¿eh? La fiesta continúa. Viene Gabriel Vega, luego viene la compañera Nayeli Muñán y cállate, se va a poner bueno el asunto, ¿eh? Yo regreso, si amanezco vivo en punto de las 10 de la mañana, aquí estaré con todos ustedes. Si no, pues no, así de sencillo. Cuídese mucho y cuide mucho. Ahí lo vemos, raza.

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Eso me raza, ¿qué tal? Buenas tardes, buenas tardes. Tengan todos y cada uno de ustedes, ya son exactamente las 2 de la tarde con 7 minutos. Qué gusto, placer acompañarlos en este maravilloso 18 de septiembre del 2026. Les saludamos a través del 105.1 Genial Estéreo. En este maravilloso viernes, inicio de fin de semana, como dicen por ahí. Gracias a Dios, hoy es viernes. Sobre todo para la raza que está ahorita disfrutando, a la gente que está trabajando, a la gente que está descansando, lo que están disfrutando de esta maravillosa tarde calurosa en la ciudad de Nogales, mucho solecito. Así que aprovechenlo porque días anteriores a esta hora ya estaban los relámpagos, ya estaba el agua, las inundaciones, todo el show ahí. Bueno, pues ahí está, tenemos un sol radiante en esta maravillosa tarde, así que pues bueno, hay que disfrutarlo como debe ser, que no. Para toda la raza que nos está sintonizando en diferentes partes aquí de la ciudad de Nogales, le mandamos el saludito. Y los invitamos a que formen parte de este programa al 631-312-5555. Vengo con la finalidad, el afán de complacer a todos. Así que ya saben, yo no traigo ni una programación. La programación la van a hacer ustedes a través de la línea telefónica, redes sociales. Como usted quiera, mandarme saluditos, mensajitos o lo que usted quiera, con gusto vamos a complacerlo. Siempre y cuando la tenga en existencia la canción. Formen parte de lo regional mexicano que siempre hemos dicho. No participen los corridos ni nada de eso porque no tenemos. Estamos vetados en corridos, pero tras de caballos, personajes ficticios y todo eso, ahí sí podríamos. ¿Sale? Así que ahí está la invitación para que pues empiece a comunicarse a la de ya y me diga qué canción le gustaría escuchar y con gusto vamos a... ¡Sale! Lo vamos a complacer. Estaremos con usted a lo largo de estas horas para traerle lo mejor de la buena música de la genial 105.1. Llega a los Tigres del Norte, el tema Orgullo Maldito, a través de la que suena...

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0: Ahí está, señores, es Mundo Z con el tema La Niña Fresa. Son exactamente las 2:33. Saludos para el compa Lalo. Ahí que va rumbo para la Tusa. Ahí le mandamos el saludito con todo. Ándale pues, ahí estamos. Ahí saludos para toda la raza también que el día de hoy está celebrando su onomástico. En el calendario me aparece el nombre de Ferrorleo. ¿Qué es eso? Para Sofía, para Irene y José. Así que alguien que lleve ese nombre, Ferronio, Sofía, Irene y José, muchas felicidades, están celebrando su onomástico el día de hoy, así que pues, le mandamos una felicitación especial, así que enhorabuena, Ferronio, véngase para acá, Ferronio, le voy a decir. Oiga, también saludo para toda la raza también que nos está sintonizando en casita, ahí en los diferentes, pues en las diferentes colonias, le mandamos el saludito a la CTC Croc, a la gente de la colonia Esperanza, allá por las torres también, sintonizando la que suena Solidaridad también, para toda la racita, escuchando el 105, órale, genial, buenas tardes.
1: Buenas tardes, ¿cómo estamos?
0: ¡Hola! Aquí, viejones, viernes, fin de semana, rico, sabroso el clima. ¿Qué más quiere el cahuetón?
1: Bendito sea Dios.
0: Bendito sea el Señor. Sí, no, hombre, si no fuera por él, no estuviéramos haciendo absolutamente nada, ¿no, mi compa?
1: Se me perdió como el pelapapa, pues. Estoy marque y marque, no contesta.
0: ¡Neta!
1: ¡Ey!
0: A ver, ¿qué?
1: Lo escucho mucho todos los días, casi nunca marco, ¿no? Pero me gusta escucharlo.
0: Ah, muchas gracias, amigo, muchas gracias, le mandamos un fuerte abrazo y pues gracias a personas como usted que nos llaman y comparten también pues la forma de estar, cómo está el día de hoy, solicitando alguna canción, pues formamos parte del programa, ¿no? Forman parte de ese programa y se lo debemos a ustedes. A ustedes nos debemos, mi compa.
1: Sí, bendito sea Dios, que hay gente como usted.
0: Así es, muchas gracias, mi amigo. ¿Alguna canción que quiera escuchar?
1: Fíjese que tengo una canción, ey, que ojalá y la tenga.
0: A ver.
1: Ese es Joe Favela y Código FN.
0: Ajá, y Código FN.
1: Se llama A la Vida Gracias.
0: A la Vida Gracias.
1: Así es.
0: Ya sé cuál dice, mi compa. Fíjate que ahí la tengo, la rola esa, mi amigo. Y ahorita la va a escuchar. Con la promesa de que le va a subir machine ahí al radio.
1: No, a que me te voy a dar, mira.
0: ¡Míralo! ¡Es todo, hijo! ¡Ah, perfecto! Pues ahí
1: sí, fíjate, mire, si le puede mandar un saludo a la gente de Caitime.
0: ¿A la gente de dónde, perdón?
1: De Caitime.
0: ¿Caitime?
1: Sí, Caitime se llama, soy pariente de Joe Favela.
0: Ah, ¿a poco sí? ¿Eres pariente de Joe Favela?
1: Así es.
0: ¡Míralo!
1: Radicamos nosotros aquí en Nogales.
0: ¡Órale, perfecto!
1: Y pues para que escuche la gente de Caitime, que también aquí hay varios. Vale, bendito sea Dios que nos abrió aquí las puertas y estamos trabajando.
0: Sí.
1: Y escuchando la radio y aquí estamos, piratones. Oye, pues, tiene para que me vaya más tarde.
0: Perfecto, mi amigo. Pues ahí le mandamos el saludito. El buen artista, Joe Favela. Este así compa es, que la está haciendo pagando machine, el compa, déjame bendito decirle.
1: Sea Dios, y la humildad que tiene el vato.
0: Y la humildad, exactamente. Y la humildad sobre todo, viejo. Pues ahí la va a escuchar ahorita, ¿eh? Así que
1: Dios
0: ahí está.
1: Dios me lo bendiga, Dios me lo bendiga. Y buena tarde, buen día.
0: Órale, ahí estamos a la orden.
1: Gracias,
0: Juan. André, pues ahí estamos, ¿sí? El compa Joe Favela, que de hecho sacó un disco que lleva por nombre Mis Compas, volumen 1, volumen 2. Este disco está perrón, ¿por qué? Porque trae muy buenos temas musicales que si usted lo escuchara, no, hombre, cállate, participa con Alfredo Olivas con el tema de Eres y luego saca la canción también con un grupo muy popero que es Hash también, que lleva por nombre de Cosas Mágicas, ese Código FN con el que vamos a escuchar, el grupo La Receta, entre otros, Cornelio Vega, entre otros, así que ahí está. Vamos a continuar con más de la música y complaciendo a mi compa con este tema musical, ahí estamos,
2: no
0: Código.
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0: ¡Hoy no más,
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0: mija,
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0: Esta es la genial 105.1 239.

0: Ahí está, señor. Ahí está el grupo. ¿Quién fueron estos? Ay, perdón. El grupo Ave Fénix con el tema Te Amo. Oye, ya estaba como... como Lolita Ayala, ¿no? ¿Se acuerdan ustedes? Oigan, no, qué feo se siente cuando se está ahogando uno. Oiga. Cuando, ¿se acuerdan ustedes el caso de Lolita Ayala cuando le entró el espíritu de Chabelo ahí?
1: Más de 100 kilos de... encontró la verdad.
0: Así sentí ahorita, digo, con la galleta. ¡Genial, Borzarre! ¡Olé!
2: ¿Qué pasa, pues?
0: Aquí ahogándome solo, loco.
2: Sí, solo. ¿Me lo aguanta o qué?
0: No, es que solo se pone a fumar. No, hombre, de repente me da risa solo.
2: Puta, dile que se mueve.
0: Nos soltamos riendo los dos juntos.
2: Puta, qué suave.
0: No, no se crean, es puro show, ¿eh?
2: ¿Una rolita, comparamos?
0: ¿Qué, pale?
2: ¿Una rolita?
0: A ver, venga, ¿cuál quiere, échale?
2: Échale, los bookies.
0: ¿Los bookies, cuál quieres?
2: Que te vaya bien.
0: Que te vaya bien.
2: Ey.
0: Perfecto, que el rolón que te vaya bien de la inspiración de Marco Antonio Solís, el rookie. Hombre, perfecto. Una de tantas perronas, viejo.
2: Puta, la que pongas. La que ponga.
0: Sí, fíjate que sí. La que pongas está perrona. Buenas, son. Te va a otro rollo, ¿no, viejo?
2: Cualquiera. La que pongas es otro rollo, la que sea.
0: Viejo, le voy a poner ese que me está solicitando, ¿sale?
2: Quiero comprobar que sí.
0: André, pues ahí estamos a la orden. Saludos. Oiga, saludos también para toda la raza que nos está sintonizando acá por el rumbo de las Cubillas, me dice. Escuchando la genial, manda saludos para la Lolita. Hablando de la Lolita, ¿no? Lolita Ayala, no. Esa es Lourdes, pues así se llama. Ale, mandamos el saludo para Lourdes Mendoza. Escuchando la genial 105. Genial, buenas tardes.
3: Buenas tardes, compadre.
0: ¿Qué pasó, oiga?
3: Aquí reportándonos.
0: Eso es toro, dijo la vaca. Qué bueno.
3: Pues. Ya que están hablando artistas y familiares de artistas.
0: Uh-huh.
3: Ya ves que habló un chaval ahorita, pariente de Joss Favela.
0: De Joss Favela, sí.
3: Un colega también de acá de Nogales.
0: Ajá.
3: A ver si hay manera que me ponga una canción con Van de Eclipse o de... con los jinetes, el Santo de Sonora, que está próximamente la...
0: Ya las fiestas de octubre, viejo, hacer la caminata para allá, para la Magdaluki.
3: Así es.
0: Allá. Y,
3: pues, hay que presumir también, pues ahí es una canción de aquí. De
0: que Sonora, habla precisamente de San Francisco, ¿no? Del santo de Sonora.
3: Esa se la escribí yo como una manda porque me fui 7 veces y la séptima me fue muy mal. Y para cabalar la manda me aventé esa rolita.
0: ¿A poco usted la compuso esa rola?
3: Así es.
0: ¿En serio?
3: Soy Juan Carlos Guzmán, la grabó Van de Eclipse, Los Varaleños y Jinetes de Sonora.
0: Juan Carlos Guzmán, usted es el compositor de la rola esa, El Santo de Sonora.
3: Así es, estamos a la orden aquí, ya que están ahí los parientes de los artistas. Pues yo no soy artista, pero... Uh-huh. Pues, ahí me la aviento de vez en cuando la rolita.
0: ¿A poco sí? Ah, o sea, le entra la cantada también.
3: No, pura letra.
0: Ah, ok, nomás la pura rola.
3: Pura letra, pura letra, pura composición.
0: Oiga, mi amigo, ¿hace cuántos años fue esa rola?
3: La sacamos en 2015. Bueno, la sacó primeramente Jinetes de Sonora.
0: Los Jinetes de Sonora.
3: La sacó Van de Eclipse despuesito, como en unos meses también, pero creo que fue el 2015.
0: Ah, ok, perfecto. Mire nomás. ¿Qué cosas aprende uno, no, mi amigo?
3: Así es, aquí andamos a la orden, aquí andamos en Nueva Arizona, aquí andamos tras la chuleta.
0: Órale, perfecto. Pues bueno, ahí le mandamos el saludito, mi amigo, y ahorita vamos a ponerle la rola esa.
3: Nosotros toda la raza ahí en Nogales, todos los músicos, los amigos, ahí andamos, aquí andamos en Nogales, Arizona, chambeándole.
0: En Nogales, Arizona. Mírelo, perfecto. Bueno, pues ahí le mandamos el saludito, mi amigo, y le ponemos su canción,
3: Dios me lo bendiga y trucha con el cholo, no se le va, que
0: mal
3: lo veo ahí.
0: Arre, ya dijo, saludos, ahí estamos. Ese nomás, ahí está, el compositor de la canción de los jinetes, la canción esa del Santo de Sonora, señor Juan Carlos Guzmán, uno de los éxitos de que habla de nuestro estado, ¿no? Otra canción también que habla también aquí de... bueno, los Sonora y sus ojazos negros. Que habla precisamente de la historia de acá, de una joven originaria de Sonora. Por Magdalena decía, ¿eh? Sonora y sus ojazos negros. A casi ya más de 30 años de lanzamiento de esa canción. Que fue lanzado en el año de 1995, tengo entendido, por la grupo Miguel y Miguel. Y el compositor, el señor Bermúdez. No sé si usted recuerda ese. Así que no sé, se ha conocido como Bermúdez, que también compuso otra canción como Caminos de Michoacán. La de la mochila azul. Abuela. Ya te la majería el buenas tardes, nadie. 631-31-255-55. A don Bulmaro. Ándese. Qué bien, viejo. Qué bueno. Ahí me escribieron. Es don Bulmaro. Bulmaro Bermúdez Gómez, que falleció en el 94 en la Ciudad de México. A un año antes del lanzamiento de la canción esa que se hiciera todo un éxito. Y eso. Quien recibió la medalla de Agustín Lara, así, la medalla Agustín Lara por su trayectoria musical. ¡Abuela! Me inspiré, yo no me inspiré. Y vete a fumar afuera, mira lo que ocasionas. ¡Ay,
4: güey! Hoy un pequeño corte comercial, regresamos.
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0: Esteban Muñoz, el tema Corrido de Chalino, 3:37 p.m. Oye, saludos ahí para la raza que nos está sintonizando en Nogales, Arizona. Muchas gracias, gente de Tucson. Ahí le mandamos el saludito para toda la raza, ¿eh? Está escuchando la Genial 105.1. Genial, buenas tardes. Nadie, 6:31 p.m. 5555. Ahí está disponible para que usted se comunique y me diga qué canción le gustaría escuchar. Así que, órale, ahí está. Oiga, también saludamos a toda la gente allá por el Camino Viejo Cananea. Muchas gracias por estar en sintonía de la que suena genial. A la raza también que nos está sintonizando acá por Pueblitos. También le mandamos el saludo. Genial, buenas tardes.
1: ¡Ese es mi lobo!
0: ¡Olé!
1: ¡Olé!
0: ¡Qué tranza!
1: Tú eres mi lobo, yo soy tu perro.
2: ¡Ay, loca! ¡Ay, la loca! ¡Yo soy tu perro! ¡Ay,
0: joder! ¡Por eso dejó de llover, güey!
1: No le hace.
0: Dime, ¿qué onda, viejo Echele?
1: un saludo para mis nietos que vienen cruzando de Estados Unidos para acá.
0: Ahí lo andan de allá para acá. ¿Qué nos trajeron? ¿Nada?
1: No, pues bien. Ah, para ver, un negrote.
0: ¡Epa! Y sigue la patada. Yo pensé que iba a decir una güerita o algo. No, un negro.
1: Vienen cruzando de la escuela ya de mi nieto Yair Santiago, María Paula, Jimena, Isabela y Yana. Barroso Aguayo.
0: ¡Eso! ¡Ire nomás! ¡Ahí andan! ¡Oye! ¿Y cuántos días van a estar aquí?
1: Vienen escuchando. No, están en la escuela ya y vienen escuchando la radio.
0: ¡Ah, qué bien! Pues, ¡ah, perfecto! Ahí le mandamos el saludito.
1: Dicen que tú eres el mejor.
0: ¡Eso! ¡Eso!
1: Hombre, corazón de oro con los invasores.
0: ¡Qué rolón! Corazón de oro de los invasores de Nuevo León, viejo. ¡Qué rolón le vamos a poner ahorita,
1: ¡Oh, mi lobo! Un abrazo para todos y para ti también, mi lobo.
0: ¡Órale, pues! Ahí está. Oye, te manda saludos. ¿Qué dice Cholo?
1: ¿Qué
0: dice Cholo?
1: ¡Ay, pinche
0: Cholo!
1: ¡No,
0: hombre! ¡Adiós, olvídate. Adiós, pulmón! ¡Cállate, Cholo! ¿Qué es eso?
1: Le voy a traer el negrote. Le voy a traer el negro al lobo, al negrote.
0: Diego, ahí le ponemos el rola, ¿sale?
1: Arreitamos,
0: Cholo, ¿qué no te da miedo a ti, Cholo, qué? ¿No te da miedo a ti eso? ¿Qué es eso?
3: Pues no me da miedo, güey, la neta, güey. Con decirte, güey, que cuando iba al bosque, güey, los lobos hacían umbrada para que yo no me acercara, güey.
0: Ay, yo ya me imagino, no, sí, das miedo, Cholo, das miedo.
3: La neta, güey, cuando nací, el que le pegó la nalgada al doctor fui yo, güey.
0: Ah, estuvo bueno, hombre. Vamos a más de la música, pero antes, un pequeño corte comercial. Regresamos con más a través de la que suena 105. Corte, regreso.
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Lupillo Rivera con el tema El Moreño. Son exactamente las 3 de la tarde con 48 minutos. Llegan los invasores de Nuevo León, el tema Corazón de Oro. A través de la que suena genial 105.1. Saló pa'l compa Alex. Anda con todo en Nogales, Arizona.

está, señores? Son los invasores de Nuevo León con el tema Este Corazón de Oro. Ya son exactamente las 3 de la tarde con 52 minutos. Hoy mandamos saluditos ahí para Norma, que el día de hoy está celebrando su cumpleaños. Bueno, muchas felicidades para Norma. Así nomás me dijo Norma. Ahí le mandamos ahí una felicitación, que está de cumpleaños. Se la pasa de lo mejor el día de hoy. Así que enhorabuena. Vamos a continuar con más de la música a través de la que suena genial 105.1. Esto viene a cargo precisamente de Laberinto con el tema La Belleza Negra. Saludos para mi compa Alex Alejandro. Ahí está escuchando la genial 105.1, la que suena

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0: Eder Muñoz, el tema que la dejen ir al baile es una... 4 de la tarde, ya con 6 minutos. Oiga, qué bárbaro, uno de los temas musicales que nos están solicitando y estamos complaciendo en esta maravillosa tarde. Que la dejen ir al baile. Tiene como 50 años la doña todavía. Vivía con sus papás y no vas a salir porque no vas a llegar un chango ahí a quererte robar. Oiga, 4:05, vámonos rápidamente con bloque de canciones al instante. Vamos a hacer 15 minutos de complacencia, así que únicamente las llamadas al teléfono 631-312-5555, siempre y cuando las tengan en existencia, forme parte de lo regional mexicano. Y no sean corridos o algo, 15 minutos de complacencias en este momento. Márquenos 631-312-5555. Genial, buenas tardes.
1: ¡Qué olé!
0: ¡Olé!
1: ¿Qué traes, saludito?
0: ¿Qué trance, viejo? Aquí echándole ya las sabritas, ¿para qué piden nachos? Dice el otro.
1: Si yo traía los chiles para nachos.
0: No empieces, vaquetón, no empieces, vaquetón. Y luego la raza abuelada, dice.
1: Ya
0: te las sabritas. Oye, viejo, ¿qué rola me vas a pedir, venga?
1: Al 5 de Dios Favela.
0: ¿Dios Favela? ¿Otra vez? Mejor. Favela, no es pariente tuyo ni nada, ¿verdad?
1: No, es un corrito, pero nada feo.
0: ¿Cuál es?
1: Al 100 se llama.
0: Al 100.
1: Es el Dios Favela y es la...
0: Al 100 de Dios Favela.
1: Sí.
0: A ver...
1: Es una bandita de Monterrey.
0: No
1: recuerdo cómo se llama.
0: ¿De bandita de Monterrey, dices tú?
1: Es una banda de Monterrey.
0: Al 100 se llama la rola y es la banda regia.
1: La banda regia.
0: La Treviñosa, así se llama, de hecho, la banda.
1: Simón.
0: La Treviñosa. Va, viejo, ahí se la ponemos ahorita,
1: la
0: sale.
1: La Treviñosa. Así es, mi lobito.
0: ¡Arre!
1: Chido, buenas tardes.
0: Ánimo, ahí estamos. Bueno, ahí está. Tenemos la primera canción, Dios Favela, con el tema Al 100. Así que rápidamente vamos con la segunda de las llamadas. Genial, buenas tardes.
2: ¡Con el lobo!
0: ¡Olé!
2: Cuentas claras con
0: Chelo. Ah, casi nada. Cuentas claras, Chelo. Oye, ¿sabe que está es la Chelo la hija también o no? No, no es la Chelo hija. Pero es con Chelo, me dices, ¿verdad? Cuentas claras. Perfecto. Viejo, después de Dios Favela, ¿sale?
2: Dale, gracias.
0: André, pues ahí estamos. Bueno, ahí estamos. Yo dije 15 minutos y vamos a sacar cuentas. Duran 4 más esta más 3 más 2. Ah, sí me alcanza, ¿cómo que no? Genial, buenas tardes. O media hora hacemos. Genial, buenas tardes. Buenas tardes, dígame. Bájame tantito a radio nada más para que no se me regrese el sonidito. Te lo voy a agradecer mucho. A ver, ahí está, ahora sí.
3: Esmeralda de Sergio Vega.
0: Esmeralda Sergio Vega.
3: Sí.
0: Sergio Vega, Esmeralda. Perfecto, después de Chelo, ¿sale?
3: Gracias, bye.
0: André, pues ahí estamos. Bueno, rápidamente otra llamada, 631-312-5555, que no paren. Que no paren las llamadas, ¿eh? Así que órale, pues genial, buenas tardes.
4: ¡Hola!
0: ¡Olé!
4: ¡El viejo!
0: ¡Mande!
4: ¿Cómo andas?
0: Ah, bien, ¿no? Dijo, ¿y un tal viejo? Está dormido. Le dieron su lechita y a dormir, aquí está.
4: Le dieron su mamila.
0: Viejo baquetón. Tu macaco, ni dijo el otro, épale. Viejo, ¿qué rola?
4: Sí, me dejaste, dice el otro.
0: ¿Qué rola voy a pedir? Venga.
4: ¿Qué onda, lobito? ¿Una canción o no?
0: Venga, ¿cuál es, viejo?
4: Con la Superduri con los alameños.
0: La Superduri.
4: Sí.
0: Alameños. Alameños. Viejo, después de Esmeralda, Sergio Vega, ¿vale?
4: Dale, compa, lo
0: arre, ahí estamos, fuerte abrazo. Una más, una canción más. Tengo yo, Favela. Cuentas Clara, Chelo, Esmeralda, Sergio Vega, en la Super Duty de Alameños. Falta una canción más, así que marque en este momento 631-312-5555 para completar el bloque de las 15. Yo digo la de las 15, no, de los 15 minutos. Es que ya sé qué cuentas. 2x1, 2x2, 4x3, 6x8, 9x9, 81. Ahí está, ahí ya sé qué cuentas. Genial, buenas tardes.
4: Gracias, compadre. Por favor, Ezequiel Peña, al ver que te vas.
0: Ezequiel Peña, ¿cómo se llama la rola?
4: Al ver que te vas.
0: Al ver que te vas. Después de Alameño, ¿sale?
4: Muchas gracias, amigo. Buen día.
0: Dale, pues igualmente. Déjeme ir en un pequeño corte comercial. Regresamos con el bloque de las seguidas a través de la que suena genial 105.1.
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0: 4 de la tarde, ya con 33 minutos. Hoy avanzamos rápidamente con más de la música. Oiga, esta es la canción que me solicitaron, la de la Super Duty de los Alameños. Lamentablemente no me permitieron tocarla, debido a que es un corrido que habla precisamente de armas y todo ese show. Entonces pedimos autorización, no nos dejaron. Entonces ahí sí quedo debiendo esa canción, la Super Duty de los Alameños. Así que... si sea otra, con gusto, vamos a complacerlos, pero como se trata de un corrido, no podemos ahí tocarla, ¿eh? Oiga, tengo espacio para tres canciones más, así que repórtese 631-312-5555. Así que vámonos rápidamente con la primera de las llamadas. Genial, buenas tardes.
1: ¡Hola!
0: ¡Olé!
1: Sí, no se pudo la superdura,
0: ¿eh? No se pudo, viejo, no, ya, ya, no me dejaron que la cual, no sé, que tantas habla de armas y que eso y eso. Y pues no me dejaron, viejo, fíjate nada más. Está buena la rola, pero pues hay que acatar órdenes, viejo. Luego, ya sabes, la multa y todo ese show. Entonces, pues, ¿para qué, verdad?
1: Dejando.
0: Sí, no, deje, así que... Pero otra con gusto, venga.
1: Ah, pues ponme una de... ¿Cuál será? ¿El otro lado del portón?
0: El otro lado del portón de Ramón Ayala.
1: Ajá.
0: Perfecto, mi amigo. Es la canción que va a escuchar a continuación. ¡Sale!
1: Dale, Lobito, gracias.
0: André, pues ahí estamos. Bueno, me queda espacio para dos canciones más, así que repórtese 631-312-5555 al otro lado del portón. Ramón Ayala y sus Bravos del Norte. A ver, al otro lado, el güey de la barranca, no, esa es otra. Lado del portón, a ver. Agatha, mírala, sí encontré. Genial, buenas tardes. Bueno, buenas tardes, dígame.
2: Buenas tardes.
0: Buenas tardes, dígame.
2: La de Tuya en Septiembre.
0: ¿Tuya en Septiembre?
2: Sí, con JLB y compañía.
0: En Septiembre, JLB
2: uh-huh.
0: y compañía. Perfecto.
2: Está, muchas gracias.
0: Pues ahí estamos. Una más. Así que repórtese una canción más para hacer el bloque de las tres al hilo. Genial, buenas tardes. Bueno.
3: Bueno.
0: Échale.
3: Voy a ponerle Rey León cercando Bunji.
0: A ver, ¿cuál es, perdón?
3: Rey León.
0: ¿Rey León?
3: Sí, Edgardo Núñez.
0: Edgardo Núñez. Viejo, la buscamos. No es corrido ni nada, ¿eso, verdad?
3: Sí.
0: Si es un corrido no nos van a dejar, pero se la voy a pasar aquí para que chequen la letra y toda la onda, y si me permite tocarla, la tocamos, ¿sale? Órale, pues ahí estamos. Bueno, vamos a esperar solo una llamada más. ¿Por qué? Por si acaso no me permiten tocar ese Rey León de Edgardo Núñez, es que la paso aquí yo a la producción, aquí no sé cómo se llama, la bola de trabajadores estos de aquí, que dicen que hacen algo. Programación, ah, ok. Así es. Genial, buenas tardes.
4: No, buenas tardes.
0: Échale.
4: Me cansé con Jorge Mota.
0: Me cansé. ¿De quién?
4: Jorge Mota.
0: Jorge Mota.
4: Simón.
0: Jorge Mota. Ay, yo no me ha tocado, pero me cansé, Jorge Mota. Déjeme buscarla, mi amigo. Sale.
4: Arre, bobo, gracias.
0: André, pues ahí estamos. Bueno, vamos a hacer algo. Déjame nada más ir con la rola que tengo pendiente acá, que es Ramón Ayala y sus Bravos del Norte, al otro lado del portón, y buscamos las otras. Y si salen, pues que me permitieron, ¿salen? Órale, pues, ¡música! ¡Llega! Ramón Ayala y sus Bravos del Norte, al otro lado del portón, 4

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azules, negros, algo así, los ángeles azules. ¿Quiénes son? ¿Quién sabe? ¿Quién sabe quién serán? Pero bueno, continuamos con más de la música. Llega la arrolladora Van de Limón. Aquí hay para llevar a través de la que suena genial 105.1 456.